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5: 21 horas
6: y 3 minutos.

0: A veces hablamos de los adolescentes como si fueran un problema. Pero la adolescencia no es una enfermedad, es una etapa decisiva del desarrollo humano. Es tiempo de búsqueda de identidad, necesidad de pertenencia, sensibilidad al reconocimiento, tensión con la autoridad, exploración de límites y construcción de proyecto personal. El problema no es que los adolescentes pregunten, duden o se rebelen parcialmente. El problema es que hagan todo eso sin adultos capaces de orientar, escuchar, corregir y sostener. Un adolescente sin acompañamiento buscará identidad donde sea, en la pantalla, en la violencia, en la sexualización, en el grupo que lo valida, en la ideología que le promete sentido o en cualquier experiencia que le dé poder. Por eso formar adolescentes exige conocimiento. No basta gritar, no basta castigar, no basta soltar, no basta decir, en mis tiempos no era así. Ese tiempo requiere adultos preparados, con autoridad moral, comprensión del desarrollo, vida espiritual y capacidad de diálogo. Padres, profesores, pastores y líderes juveniles. 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
1: 21 horas
2: y 16 minutos.
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1: No solo educa a la familia, no solo educa la escuela, también educa el barrio, educa la sede vecinal, la cancha, la plaza, la iglesia, el club deportivo, el dirigente que organiza, el adulto que cuida, el vecino que corrige y la comunidad que no permite que un niño crezca completamente solo. 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Nadie crece en el vacío. 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
1: ¿6 horas?
2: Con 11 minutos.

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4: 6
1: horas con 32 minutos.
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1: Seis horas
2: con 42 minutos.
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1: Seis horas
2: y 50 minutos.

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13: 7 horas
14: con 11 minutos.
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1: 7 horas
2: con 20 minutos.

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La educación no comienza en marzo ni termina cuando suena el timbre. La educación más profunda comienza en la casa, en la mesa, en la conversación, en el ejemplo, en la forma de tratar al otro, en el uso del teléfono, en el respeto por la palabra dada y en la capacidad de decir no cuando es necesario. Hoy muchos padres están cansados, endeudados, presionados, sobrepasados. 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Ningún padre tiene que hacerlo perfecto, pero todos debemos asumirlo con seriedad. No podemos exigir hijos responsables si los adultos dejamos de acompañar. No podemos pedir adolescentes sanos si crecieron sin conversación, sin límites, sin ternura y sin dirección. Padres y apoderados, formarse

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1: 7:44.
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15: Excelente, ya estamos comenzando aquí en este día martes 8 de septiembre de 2026 y quedan solamente 11 días para que estemos todos y todas unidos nuevamente por esta causa tan noble llamada 18 de septiembre, donde todos y todas nos liberamos comiendo más, bebiendo más líquidos, en fin, para después sentir culpa e ir al gimnasio, para llegar al verano y llegar al verano con un verano sin polera. ¿Cómo está, Victoriño?
16: Claro, sí, ¿qué tal? Bien, todo en orden, listo por acá. Me estaba acordando de, ahora que tú dijiste, comer sin culpa. Ahora es cuando aparecen los típicos consejos de los nutricionistas, y no, hay que evitar esto, y nadie le hace caso a los nutricionistas en esta fecha, nadie le hace caso.
15: De hecho, estamos al contacto con un nutricionista. Claro. No, yo creo que hay gente que hace caso, claro, pero después de,
16: claro,
15: yo creo
16: después, que
15: hay como una...
16: Sí.
15: Hay como una pseudo libertad también por esta fecha, para Año Nuevo también, pues, en fin.
16: Sí.
15: Hay gente que no se priva de nada y gozamos de buena salud también.
16: Sí,
15: en fin.
16: O sea, bueno.
15: Bueno, junto a Víctor Cuevas y quien habla Lester Boisier, estamos iniciando Buen Día Oceanía. Recuerda que te puedes comunicar con nosotros y programar además tus temas musicales favoritos y el playlist que, bueno, ya el día viernes tendremos este especial, ya sea de Camilo VI o de Gilda.
16: Exactamente, ya está aquí y va ganando 4-3 Camilo VI.
15: Camilo VI, o sea, ya, hasta hoy día tenemos tiempo entonces para votar quién va de especial para este día viernes, Gilda o Camilo VI. Bien, y también pueden programar, ¿a qué número, Victoriño?
16: 999-65-15-16, el WhatsApp, 999-65-15-16.
15: Excelente, bueno, sin nada más que decir, comenzamos y arrancamos con los grandes de Depeche Mode. Víctor estuvo ahí en primer plano. Pet Shop Boys. Víctor estuvo en primer plano ahí en el Festival de Viña, de público. ¿Ah? Lo vimos. Hay hartas capturas de pantalla por ahí. Así es que, bueno, comenzamos con qué temita de los Pet Shop Boys, querido Víctor.
16: De su álbum Introspective, Left to My Own Devices.

0: Oye, qué bonito final, final de película, Víctor.
1: Sí, esta canción, que como lo digo, pertenece a su álbum Introspective del año 1987, si no me equivoco, la grabaron con la Orquesta Filarmónica de Londres, ahí sonando en vivo ahí en el estudio. Se dieron el lujo, el gusto de contratar y de tener a la Filarmónica de Londres, que la grabaron con ellas esta canción.
0: Qué bonito, ¿ah?
1: Sí.
0: Excelente. 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Victoriño, usted tiene ahí el número de nuestro WhatsApp, el de la radio. ¿Para qué? Para que, aparte que puedan programar y enviar sus saludos, el día viernes tenemos un especial. Hoy día vamos 3-2, parece, ¿cierto?
1: 4-3.
0: 4-3. Un voto arriba Camilo VI de Gilda. Así que si usted es fanático o fanática de Gilda y quiere igualar, llámenos al 41-3215-600. Si usted quiere continuar con Camilo VI, llámenos al 41-3215-600. O bien, al WhatsApp que le va a entregar Víctor.
1: 999-6516. 999-6515-16.
0: Excelente. Así es que este viernes a las 9 de la mañana tendremos allí este especial, ya sea de Gilda o de Camilo VI.
1: Exacticlí.
0: Les quiero anunciar que el Ministerio de Bienes Nacionales ya creó el plan y anunció el plan Se Busca Dueño, una iniciativa que busca poner en venta inmuebles fiscales que actualmente no son necesarios para el cumplimiento de una función pública, abriéndolos a nuevas oportunidades de inversión, desarrollo y recuperación de los barrios. Bueno, en esta primera etapa el plan contempla 234 inmuebles fiscales para este año, cuyo avalúo alcanza aproximadamente los 70 millones de dólares y de ese total, 12 corresponden a la región del Biobío. Bueno, el plan busca así ordenar y activar parte de la cartera de inmuebles fiscales, poniendo a disposición de personas, empresas e inversionistas propiedades que puedan adquirir nuevos usos y transformarse además en proyectos capaces de generar actividad económica, inversión, empleo y desarrollo local. La recuperación de estos inmuebles también constituye una oportunidad para enfrentar situaciones de abandono, deterioro, que puedan impactar negativamente en los entornos donde se encuentran. Para finalizar, la activación de estos espacios permite devolverles una función, además favorece la recuperación urbana y contribuye a barrios más seguros, activos y con mejores condiciones también para todos los vecinos y vecinas. ¿Qué le parece?
1: Deme dos. Yo me compro el tiro. Deme dos.
0: Deme dos. Claro, deme dos. Oye, claro. Claro, de repente hay propiedades que están ahí abandonadas, pero se puede reconstruir sobre la misma.
1: Sí.
0: Los pilares, las cadenas, en fin, está todo bien, perfecto. Hay que solamente invertir otro poco para que la fachada y todo eso quede bien. Pues, entonces, y salen buenos precios además. Pues, así es que ahí los inversionistas y los que tengan la oportunidad, ¿por qué no? 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Ahí estaba entonces. Vamos a la música. Nos quedamos ahora sí junto a Depeche Mode y este Enjoy the Silence. ¿Algún tips ahí para...? Bueno, vamos al tema.
1: Sí, esta canción tuvieron problemas para grabarla porque estaban en el estudio y se les borró una pista y le tuvieron que grabar de nuevo.
0: Mira tú, ¿eh? Sí.

0: Excelente tema para escuchar en esta mañana. Y saludos a todos los conductores y conductoras que van en la sintonía de la 93.7. Una mañana relajadita, buena onda, micro onda. Oye, hablando de buena onda, micro onda, aquí estoy con la página del pronóstico del tiempo para hoy día. Vamos a ver cómo se va a comportar nuestra región hoy. Hoy martes, iba a decir miércoles.
1: Hoy es martes, sí.
0: Martes todavía. Bueno, despejado todo el día para nuestra provincia de Concepción, 16 la máxima de hoy. Vamos a la provincia del Biobío, también despejado durante todo el día. Y la máxima de hoy, 17 grados. Va a ser calorcito hoy día. Calor, calor, qué rico.
1: Hoy sí, encontré hoy día. Hoy día sí que encontré frío en la mañana. Y de hecho encontré más frío que ayer. Y de hecho todavía estoy congelado, tengo frío.
0: Bastante niebla,
1: sí,
0: además.
1: Sí, niebla tipo Silent Hill, así. O me recordó la novela La Niebla de Stephen King. Faltaron los monstruos.
0: Ahí me recordó un sueño que tuve hace... esa onda. Oye, bueno, vamos a ir a la provincia de Arauco. 13 grados la máxima de hoy. También va a estar despejado durante todo el día, así es que, bueno, harto frío también en Arauco, 13 la máxima solamente. Pero igual, pues bueno, hay que abrigarse para allá, para la provincia de Arauco, cuando uno va pasando Curanilahue, sobre todo en la mañana, parece como si hubiese un incendio forestal, porque sí, está llenísimo, pero llenísimo de humo, de verdad que sí. Así es que, bueno, también Hualqui está también con harto humo, sí. Chiguayante también está con harto humo, hay hartos lugares, pero... Uno se vuelve a preguntar, pues bueno, ¿qué vamos a hacer? ¿Cachai? Si hay gente que tampoco le da para comprar pellets, ponte tú. Sí. O para convertir su estufa a pellet, o para comprar astillas mucho más secas. En fin, así es que hay personas que se calientan con lo que existe nomás, pues así es la realidad de las cosas también.
1: Exacto.
0: Eso sí, pues, obviamente el llamado a la conciencia, ¿cierto? A la responsabilidad. 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Y vamos a ir a un tema musical, ya nos quedamos junto a Rufus Du Sol, y esto es Inner Bloom. ¡Qué buen tema! Pausa y continuamos.
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Bien, ahí estaba sonando Anxiety. Qué buen tema, ¿eh? Excelente tema para continuar acompañándoles en esta rica mañana. Bueno, bastante frío, todavía sigue la neblina matinal, no solamente acá en la provincia de Concepción, sino

0: 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Hay un documental, llamado Más allá de la sociedad. Bueno, ¿qué es? Es este documental sobre la tragedia de los Andes que se estrena este 18 de septiembre. La tragedia del vuelo 571 de la Fuerza Aérea Uruguaya en la cordillera de los Andes volverá a las pantallas de Netflix con el estreno de la nueva serie documental Más allá de la sociedad, como les comentaba, que se va a estrenar, este 18 de septiembre. Esta obra, producida por Belén Antienza y Sandra Herminda, además la producción, que fue creada por el cineasta español Juan Antonio Bayona, autor del exitoso film La Sociedad de la Nieve en 2024 y dirigida por Carlos Torres, reúne en 3 capítulos testimonios inéditos de quienes vivieron el accidente del 13 de octubre de 1972 y de las familias de quienes no lograron sobrevivir. Bueno, todo esto se traslada a gran parte del famoso elenco también hasta el lugar del siniestro, buscando generar un particular encuentro entre la ficción y la historia real. Así también es como, a través de los relatos de sobrevivientes, familiares, escritores y cineastas que han abordado la tragedia, la serie ya recorre las consecuencias del también llamado Milagro de los Andes durante las décadas posteriores, y como la historia de los 16 sobrevivientes que resistieron 72 días en la nieve terminó convirtiéndose en un fenómeno de alcance mundial. Víctor.
1: Sí, ya había escuchado hablar de esta serie documental que trata nuevamente aquel accidente aéreo. Ya se han hecho bastantes series, películas sobre este accidente, algunas bastante crudas, tocando lo que realmente pasó para poder sobrevivir aquellas personas que tuvieron que recurrir al canibalismo. Y sí, hay algunas, como le digo, que son más crudas que otras, y que espero que esté a la altura, porque si dice relatos inéditos, o sea, durante todo este tiempo, o sea, ¿qué más relatos inéditos pueden haber? Si ya se ha contado todo, ya se ha dicho todo, se han hecho series, documentales, películas, y ahora sí, es como siguen saliendo relatos inéditos, pero que falta que hablen los muertos nomás. Pero no, como lo digo, he visto varias series, varias películas acerca de este, que narran este accidente, y bueno, ojalá que sea fiel, apegado a la realidad.
0: Sí, eso también. Yo la verdad no tengo Netflix porque no veo.
1: Yo tampoco tengo Netflix.
0: No veo tele, en realidad.
1: Ni Amazon, o sea, no tengo ninguna plataforma.
0: Yo la única caja tele que veo es el teléfono, ahí de repente los Reels, pero bueno. 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Ahí está Mega Graphic Diseño e Impresiones. 8:49, tenemos música y pausa comercial, don Víctor.
1: Así es, Earth, Wind and Fire. A propósito de este mes, September.
0: Nos quedamos con la música en Buen Día Oceanía. 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

0: Ahí está sonando Villa Cariño con ese tema llamado Cliché. Entonces, si tú quieres recibir, no se trata solo de pedir. Tú tienes que aprender a dar. Aquí se goza de igual a igual. Hay muchas personas que quieren, pero nada entregan, ¿no es cierto? ¿Qué le vamos a hacer?
1: Sí.
0: Así es la vida. Bueno, pero ahí también estamos nosotros para entregar el mensaje, obviamente, weá, para ir cambiando esas mentes, pues, obvio, ¿cierto? Si al final hay mucha gente que está atrapada ahí, que pensando todo el día en el trabajo, todo el día en esto, hay cosas también más importantes en la vida, como disfrutarla, por ejemplo, ¿cierto? Como darse ese minuto de relajo. Algunas personas me han dicho, oye, Lester, ¿sabes qué? Lo que me pasa, que no me puedo quedar quieto o quieta. Bueno, ahí hay que... hay que saber por qué, ¿ah? ¿Qué es lo que nos inquieta? 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Antes de ir a la música, les voy a adelantar de la información que vamos a entregar luego, que tiene que ver con el refuerzo de la fiscalización de parrillas eléctricas y también a gas en el Biobío, previo a las fiestas patrias. Vamos a la música y a la vuelta esta información. ¿Con qué temita nos quedamos, Victorino?
1: Acá está. El Macha. Y con el bloque depresivo, ahí está, Amiga.
0: Qué buen tema. Grande El Macha.

0: Excelente, ahí estaba sonando el Macha y el bloque depresivo, amiga. Bueno, como les habíamos adelantado, con el tema de la fiscalización de las parrillas eléctricas y a gas, y con el objetivo de promover unas fiestas patrias más seguras para las familias, la Superintendencia de Electricidad y Combustibles, la Seremi de Energía del Biobío, realizaron una fiscalización para verificar, como les comentaba, que las parrillas eléctricas y a gas comercializadas cuenten con el respectivo sello SEC, distintivo que acredita que dichos productos cumplen con la normativa vigente y que han superado una serie de pruebas de seguridad. Bueno, en la actividad también se recorrieron las instalaciones del establecimiento, revisando los equipos que exhibieran correctamente el sello de la certificación. Esta etiqueta incorpora además un código QR que permite a las y los consumidores acceder a la información técnica y de certificación de cada producto directamente desde su teléfono celular. Es decir, usted abre la pantalla, escanea el código QR y ahí le dice de dónde viene el producto, si está certificado o no, en fin. Además, durante la inspección se verificó que los reguladores y flexibles utilizados en parrillas a gas cuenten con certificación vigente y el rotulado que corresponde, elementos fundamentales también para este funcionamiento seguro de los equipos. En la extensa noticia, que yo la estoy resumiendo, durante 2025 la SEC fiscalizó a nivel nacional a 44 empresas, de las cuales 10 fueron sancionadas por incumplimientos a la normativa de certificación, sumando multas por un total ya de 620 UTM, equivalente a más de 44 millones de pesos. En lo que va de este año, se han certificado 146.632 parrillas en el país, correspondiendo a 126.995 a equipos eléctricos y 19.637 a equipos a gas. Asimismo, también se han fiscalizado 18 empresas, de las cuales 9 se encuentran actualmente en proceso de formulación de cargos por posibles incumplimientos a la norma vigente. Y que bueno, ¿eh? Yo estaba viendo acá la foto ahí de referencia de la información y me acordé de mi cocinilla que tengo para ir a acampar. Esa cocinilla, le ha caído sopa, le ha caído el agua de los fideos.
1: Es inmortal.
0: Ah, ahí está.
1: Es inmortal.
0: Es inmortal.
1: Sí, buena. Sí.
0: 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Seguimos con la música avanzando, sí, en esta mañana, 9:14.
1: Sí, recordarles a nuestros estimados amigos, amigas oyentes que todavía pueden votar para ver de quién va a ser este especial el próximo domingo.
0: Este viernes.
1: Este próximo viernes, justamente. Si va a ser Gilda o Camilo VI, todavía pueden votar.
0: Excelente, ahí va ganando por un voto Camilo VI.
1: Ya saben el número de la radio:
0: 41-3215-600. Y el número de WhatsApp:
1: 999-6515-16.
0: Excelente, vamos a la música y continuamos aquí en Buen Día Oceanía.

0: Excelente, tremendo tema sonando ahí, Compañera de mi vida, de Jordan y tú, junto al grupo folclórico Media Luna de Amores. Por si no lo notaron, esta es una cueca romántica y festiva también, lanzada previa a nuestra festividad de este 18 de septiembre. Bueno, esta es una cueca fusión que une el estilo tropical o cumbiero de Jordan con instrumentos tradicionales como el arpa y también el acordeón. Mira, qué bonita fusión ahí. El tema está dedicado, ¿saben para quién? Para la esposa de Jordan, llamada Noelia, celebrando 28 años juntos y su matrimonio.
1: ¡Qué drama!
0: Así que si están celebrando ahí su matrimonio justo durante estas fechas, sería interesante ahí enviar este temita, compañera de vida, para su compañera de vida, pues, sí. Para la que se eligieron mutuamente.
1: Está buena esta especie de cuecumbia, especie de cueca y cumbia, una
0: cueca, claro. 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Excelente. ¿Qué más tenemos? 9 horas con 20 minutos. Hay un temita preparado ya luego, ¿no?
1: Pero tenemos un voto más que llegó para el especial de este próximo día viernes. Un voto más, adivine, a favor de quién. De Camilo VI.
0: No me dejó ni adivinar, ¿ve?
1: Claro, sí. Camilo VI, así que...
0: ¿Qué pasa con Gilda? A ver, ¿qué pasa con Gilda? Quiero saber.
1: Acaba de llegar un voto más para Camilo VI, gracias nuestra amiga Mariela Espinosa.
0: Sí, dos votos arriba a Camilo VI, así que es. Ahí con tres llamados con Gilda, vamos que se puede, yo soy con Gilda ahí. 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Yo insto, les invito a que llamen al 41-3215-600, también al WhatsApp 999-651516, para que voten por Gilda, porque vamos dos votos abajo.
1: Sí,
0: Team Camilo VI.
1: Claro, 5-3 ganando Camilo VI.
0: Es mi vida un infierno con el viento a tu favor. ¿Y cómo sería una canción de Gilda?
1: No sé.
0: Fuiste mi vida, fuiste mi razón. Sí, yo me acuerdo de la canción de Epidemia y de Cachureos. ¿Se acuerdan de esa, no? Que cantaba la misma, pero en versión Cachureo.
1: Claro, en versión
0: Epidemia. De repente una mañana cuando desperté. Ya, pero ahí...
1: Epidemia no Mix.
0: ¿Ah?
1: Epidemia Mix.
0: Epidemia. Claro. Ya, oye, vamos a la música, tenemos pausa comercial y a la vuelta continuamos con más de Buen Día, Oceanía. Oceanía.
1: Oceanía.

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Bien, ya estamos de regreso para continuar acompañándoles desde Radio Oceanía Talcahuano de Cidiero García. Aquí estamos, como un puerto importante en nuestro país para todo el Gran Concepción y por supuesto además en radiooceanía.cl. Recuerden que mañana sea viernes, ojalá. Pero este viernes tenemos el especial porque durante esta semana fallecieron dos cantantes importantes. Uno de ellos, Camilo VI, que va ganando por 2 votos,

0: ¿Quién es? ¿Por qué está aquí? La hemos visto en redes sociales con todos sus cafecitos. La Fran allí ciertamente dándonos a conocer toda esta cultura que tiene que ver con este eje cafetero penquista, ¿eh? A raíz de toda esta cultura, digamos, que tiene que ver con el café, distintos cafés, algunos le ponen más, otros le ponen menos, algunos lo toman cargadito, en fin. ¿Cómo estás, Fran? Bienvenida a Radio Oceanía.
1: Hola, muchas gracias por la invitación.
0: ¿Cómo va la semana? Súper corta la semana, se ha pasado
1: súper corta. No, bien, todo bien, siempre positiva en esta vida.
0: Eso, oye, Fran, bueno, cuéntanos, para que nos cuentes, yo sé que hay personas que van de la locomoción colectiva, escuchando y van con el teléfono en la mano. Entonces, aprovechando para entregar tu Instagram,
1: ya,
0: para que las personas vean, digan quién es la Fran. A ver, ¿cómo encuentro a Fran en Instagram para partir conversando?
1: A ver, me pueden encontrar como cafecitosconfran.cl en Instagram y en TikTok también.
0: Cafecitosconfran.cl, sí. Ahí está, ¿eres tú?
1: Eso soy yo, sí.
0: Ya, excelente.
1: Mínimo.
0: Ya. Oye, tenemos varios y ahí estamos siguiendo. Oye, y como ustedes pueden ver ahí en el Instagram de la Fran, ahí está con su vestimenta bastante llamativa.
1: Una inspiración.
0: Woman in Black.
1: Sí, una inspiración realmente de un programa muy conocido que se emitió en Chile algunos años atrás.
0: ¿Pero con ese mismo ímpetu o con tu sello propio, digamos?
1: No, sí, igual, hay harta inspiración de CQC.
0: Sí.
1: Pero que estamos con cosas.
0: Era entretenido, era un programa picudo, ¿ah?
1: Sí.
0: Que estaba al borde ahí entre como que jugaba mucho con el estado de ánimo, con las personas, hasta dónde podría llegar ahí.
1: Eso.
0: Algunos se descontrolaban, otros no. Pero cafecitosconlafran.cl es algo que se parece quizás un poco, como que toma un método quizás, pero
1: sí,
0: con
1: no,
0: tu estilo.
1: Sí, obviamente con mi estilo. Pues,
0: porque aquí la Fran, cuando la vemos por la vía pública, tampoco nos va a preguntar cosas capciosas, pues, obvio.
1: No, pues no, sí, aquí hay un sello, hay un ¿cómo que se llama ahí? Yo le pongo de mi magia, de Francisca Monsalven, sí, ¿ya? ¿Qué te iba a decir? Bueno, igual me gustaría contarte cómo empezó todo esto,
0: pues. Sí, pues, contémonos.
1: Ya, mira, pasa de que a mí me gustaba siempre el tema de las cafeterías. ¿Por qué? Porque yo tenía como un proyecto de vida en el fondo, tener una cafetería. Entonces, bueno, esto empezó más o menos en el 2023. Ya fui a Brasil y quedé enamorada de las cafeterías porque,
0: Brasil,
1: sí, porque tenían hartas temáticas. Entonces dije, oye, muy interesante. Y aparte yo, bueno, aparte de ser comunicadora, me dedico a la estética. Ya ese es otro rubro, pero el tema es que en la estética yo empecé a entrelazar el café con el bienestar. Entonces yo decía, cuando la persona se va a atender, qué rico tomar un cafecito, ¿cierto?
0: Claro.
1: Y ahí yo dije, oye, si en algún momento yo tengo mi propia cafetería donde una todo este boom, ¿cierto? Y ahí empecé a averiguar, empecé a hacer la ruta del café.
0: ¡Qué bonito!
1: ¿Ya? Sí, dije, ya voy a conocer la cafetería de Concepción a ver qué me ofrecen para yo tener una inspiración de esto. Y pasó el tiempo y claro, yo empecé igual como el típico creador de contenido, ¿cierto? Del tema de ir a visitar las cafeterías, hacer reseñas, etcétera. Hasta que dije, oye, pero no quiero ser igual al resto.
0: Qué bueno, qué bueno,
1: sí.
0: Qué bueno.
1: Y bueno, tengo una gran amiga, mi amiga Lisette Calderón, que me acompaña a todo esto y ella me impulsó más que nada, por ejemplo, a hacer una entrevista en la calle. Me dijo, oye, pero hagamos, es como mi mente creativa, es como mi bebé grillo ya. Hagamos esto, me dijo, y haz una entrevista para ver qué cafetería te recomiendan. Entonces, cuando yo desperté esa mañana, dije, oye, ¿y si me hago esta entrevista en la calle, pero vestida como de este programa, se puse, pero obviamente con mi sello, y ahí empezó a resultar súper bien, pues empezó todo el boom. Y ahora, claro, me dedico a hacer el contenido con mi sello y además, obviamente, conocer hartas cafeterías. Ahora estoy tratando de invitar artistas que me acompañen al tema de estas citas de café para
0: ¿qué
1: que
0: tipo
1: después...
0: de artistas estamos hablando? ¿Músicos?
1: Sí, con gente conocida. Por ejemplo, ya estuve, por ejemplo, con un artista, Sebastián Longhi. No sé si te resuena.
0: ¿Sebastián Longhi?
1: Sí. Sí, él estuvo en Protagonista de la Música.
0: Ah, sí, pues sí me acuerdo de él.
1: Ya,
0: entonces, era fanático.
1: Entonces, él me acompañó en una cafetería.

0: batería para dar su reseña también.
1: Que entrete.
0: Entonces estamos complementando todo esto, pues, ya, y sí, me han salido también como otros tipos de, no sé, pues, de ofertas en otros canales y cosas así. De hecho, igual me pueden encontrar en YouTube como Cafecitos con Fran CL, sin el puntito, y van a ver una temporada completa de este tema de los cafecitos, pues.
1: Yo sé que hay muchas personas que se preguntan, ¿cuál es la peor cafetería y cuál es la mejor? Yo diría, es que igual es como un juicio bastante, porque los gustos, es tú sabes, pues a mí, por ejemplo, el café que es bueno, a mí sin azúcar. Hay otros que les ponen azúcar rubia. Hay
0: claro.
1: Otros que le ponen sal, sí, para otras cosas.
0: Pero yo he aprendido harto en este tema del mundo del café.
1: Yo no cacho nada del café, yo sé que es café porque es café, ¿cachai? Y que está en Colombia, en Brasil,
0: sí, pues,
1: no sé dónde más.
0: Sí, no, uno va aprendiendo, o sea... Sabes que he tenido la suerte de que la gente que a las que he visitado las cafeterías me han enseñado bastante sobre también el café de especialidad. Café de especialidad.
1: ¿Cómo así?
0: Es que el café de especialidad es cuando llega el grano del café y tú lo preparan, ¿cierto?
1: Lo muelen,
0: filtran.
1: Lo muelen.
0: Claro, lo muelen y lo filtran ahí en la misma cafetería. O sea, no es,
1: sí,
0: cualquier cosa.
1: Sí, rico, viene directamente. Sí,
0: es como ahí, la base, claro, la base
1: es,
0: de...
1: Es como tomar, disculpa el ejemplo, ¿verdad? Pero es como tomar chicha recién salida ahí de la uva.
0: Claro,
2: no, no podía ser otro
1: pero desde el campo mismo, ¿cachai? Así mismo.
0: Así
1: el cafecito
0: mismo.
1: Directo ahí a la...
0: Tal cual, entonces
1: yo por
0: la
1: eso
0: base.
1: Me estoy tomando una agüita calentita, sin nada, entonces estoy esperando qué café me está recomendando la Fran para ya luego ir a tomar un cafecito al centro, obvio.
0: Ah, pero por
1: o a la periferia, donde sea.
0: Ahí obviamente yo te puedo dar recomendaciones, pues a eso me estoy
1: tiene una
0: dedicando.
1: Lista ahí, pero...
0: Una lista, mira, ¿sabes qué? No, una lista todavía gigante. Puedo,
1: pero por ahí va.
0: Claro, puedo tener hartas recomendaciones, pero claro, o sea, igual tengo que seguir visitando cafeterías. Pero me quiero expandir mi rubro, no solamente Concepción, sino que ahora tengo ganas de irme, no sé, a Santiago. También tengo la loca idea de ir a Buenos Aires. ¿Por qué? Porque aquí hay como dos complementos, el tema de CQC y el tema de las cafeterías, y allá igual hay cafeterías de renombre, entonces me gustaría conocer más allá.
1: Buscando, o sea, el camino.
0: Sí, buscando
1: está
0: el
1: bien.
0: Camino, abriendo el camino. De hecho, igual he conocido productores de Argentina.
1: Buena.
0: Así que ahí hemos hecho algún...
1: Anda.
0: Un lazo.
1: Mirá, si querido venir a Argentina y paseaste por el cafecito, ahí también está el cafecito, el paseo.
0: Sí.
1: Hay un paseo del cafecito, ¿cierto?
0: Sí.
1: Por lo que he visto yo, yo no he viajado a Argentina, me han regalado esas cositas, las chapitas para los refri.
0: No,
1: y ahí conozco toda Latinoamérica y el mundo.
0: Sí, en el refrigerador.
1: En el refri. ¿Ah?
0: Sí,
1: pero
0: bueno.
1: Sí, un día tuve la oportunidad de ir a Colombia, probé un cafecito, bueno, varios cafés. Imagínense que allá el café más, al buen chileno más penca, acá es uno de los más ricos, ponte tú. Por ejemplo, hay uno acá que se comercializa mucho, que termina con Z y empieza con J. Yo fui cuando estaba allá y le dije, oye, nunca me habían tratado con tanto amor allá. Mor, qué amor. Y yo dije, bueno, mejor me quedo acá porque puro amor. Ya, bueno, entonces la cosa es que yo le dije a la niña, mira, quiero, acá existe tal café, sí, ya quiero uno más arriba. Ya, no importa, me traje tres paquetes. Y barato, rico, bueno y económico, asequible totalmente.
0: Sí, pues que está ahí como el origen del
1: claro,
0: café,
1: como dicen, pues. en la meca.
0: Claro,
1: en el,
0: es como el vino acá.
1: Claro.
0: O sea, acá lo encontráis vino maravilloso a cierto monto, pero no sé, pues te vaya a otro país.
1: Aparte de Colombia y Brasil, ¿dónde más se cultiva el café?
0: A ver, me han dicho...
1: Aquí cerquita, pues, así como aquí cerquita de la... Ay, Latinoamérica.
0: Es que igual me han dicho lugares como buenos pero exóticos.
1: Acérquese un poquito más al micrófono, por favor.
0: Ah.
1: Bueno pero exótico, como cuál, por ejemplo.
0: A ver, es que en estos momentos me bloqueé.
1: Ya, pero ¿café colombiano o boliviano? O sea, perdón, brasileño.
0: Yo te diría que brasileño.
1: Brasileño.
0: Sí, en las cafeterías donde más he ido es como que el origen que trabajan, el brasileño.
1: Sí, oye, no me llamen por favor para cobrarme, todavía no estamos en fecha.
0: Ah.
1: No.
0: Rayos.
1: Ya, oye, y bueno, Cafecitos con la Fran recorre todo Concepción y otras comunas también. ¿Y cuánto tiempo ya llevas en este rubro, en este ámbito?
0: A ver, empecé el año pasado como en noviembre.
1: Ya.
0: Ahí empezó mi idea, que partió como un hobby, pero ahora está agarrando más vuelo.
1: Buena.
0: Sí, así que no, divertido, me gusta este rubro, me gusta mucho el tema de las comunicaciones en sí. Entonces estoy mezclando harto lo que yo siempre quise ser, con algo que igual es rico, placentero, ir a una cafetería.
2: Hola, estamos en la Universidad de Concepción para preguntar cuál es la mejor cafetería de Concepción.
1: Ya, ahí lo vamos a dejar, obvio, no vamos a mostrar todo el secreto.
0: Ahí lo tienen que ver, dejemos la incógnita.
1: Algo en el misterio, Fran. Oye, Fran, se nos pasa rapidito el tiempo, allá nos están haciendo señas. Bueno, ¿cafecito o cafecitos con la Fran? ¿Cafecito o cafecitos?
0: Cafecitos con Fran.
1: Cafecitoscon.fran.cl. Ahí está,
0: en
1: usted.
0: Instagram.
1: Búsquenla y súmense también a este recorrido cafetero. El eje cafetero en Chile, gracias a la Fran.
0: Acompáñenme en este recorrido.
1: ¿Estás en TikTok también?
0: Sí, estoy en TikTok.
1: Yo uso TikTok hace
0: un vivo.
1: Bastante tiempo.
0: Sí, no es que hay que empezar a actualizarse.
1: Sí, sí. Oye, bueno, algún saludito, Fran, antes de ir con el tiempo en realidad, y ahí después nos despedimos.
0: Un saludo a todos mis seguidores, mis seguidoras. Espero no defraudarlos con mi contenido.
1: Vamos, que se puede.
0: No,
1: tiene buen contenido.
0: Así que no, muchos saludos a quienes están escuchando en esta radio de larga trayectoria que igual admiro bastante. Así que eso.
1: Sí, grande radio.
0: Un beso gigante para todo el mundo.
1: Grande radio Oceanía. Muy buena programación también. Bueno, vamos a ir a revisar el pronóstico del tiempo para hoy martes. Martes, no te cases ni te embarques, despejado todo el día hoy. Qué rico, ¿cierto?
0: Qué rico.
1: 16 grados la máxima, bacán, suave.
0: Ay, no, ya estamos...
1: Y usted que anda de negro, también ahí el calorcito lo retiene
0: sí,
1: un poquito.
0: Sí, no, se está arreglando el tiempo, ya está aburrida un poquito de la lluvia.
1: Bueno, nubosidad parcial para mañana durante todo el día, 14 grados la máxima, 4 la mínima para la provincia de Concepción. Vamos a la provincia del Biobío, Los Ángeles, qué rico, Los Altos del Biobío, Laguna del Barco. ¿Conoce para esos lados?
0: No. Ya, pero ahí vamos a hacer otro.
1: Oye, pero paisajes que son de otro mundo.
0: Sí.
1: Bueno.
3: Sí, yo lo recomiendo. Sí.
1: Sí. Víctor es de por allá, pues Santa Bárbara, Los Ángeles, camino hacia el paraíso.
0: O sea, Los Ángeles lo conozco.
1: Ya, Santa Bárbara.
3: Más arriba.
1: No. Para la cordillera, ¿no? Más
0: pero arriba. San Rosendo, ¿lo conoces?
1: San Rosendo, sí, bonito.
0: Ah, yo digo, ahí le iba a pillar.
1: Hermoso, San Rosendo. Me fui a San Rosendo desde Conce, Hualqui. Y me di así la media vuelta, pero conocí todo ese lado.
0: Bonito. ¿En tren?
1: No, en vehículo, manejando.
0: ¿Sí?
1: Sí.
0: Ah, en tren igual es bonito.
1: Sí, así se aprovecha más la naturaleza, en fin. Sí. Uno puede parar en cualquier lugar.
0: Yo dije, voy a Villar al Este.
3: Sí, bueno, y para San Rosendo, entre comillas, en San Rosendo está la balsa que cruza hasta Santa Juana por el río Biobío.
1: Así es, sí. aún. Sí. Bueno, provincia del Biobío, despejado y helada durante la mañana, en la tarde despejado y en la noche también, 17 la máxima, para mañana miércoles, nubosidad parcial todo el día, 2 y 16 las extremas. Vamos a la provincia de Arauco, ahí está Cañete, Tirúa, Contulmo, Leu, ¿qué más? Ya ni recuerdo, pero es bonito. Despejado también durante todo el día, 13 la máxima, y para mañana miércoles, nublado en la mañana, despejado por la tarde y en la noche, nubosidad parcial. 3 y 13 las extremas. Así es que así va a estar el panorama entonces para hoy y mañana en la región del Biobío. Querida Fran, un gustazo. Cafecitos con Fran.cl en Instagram.
0: Sí, muchas gracias por la invitación, de verdad. Así que ahí vamos a estar en contacto.
1: ¿Ya? Cuando quiera, pues si acá usted conversa con quien conversa y ahí...
0: Gracias, va a ser mi segunda casa.
1: La tercera. Porque también vi unos videos en el 3 de Conce. Aprovecho de enviar saludos ahí a los amigos del canal del 3 de Conce, canal comunitario.
0: Sí, pues ahí en YouTube, como les digo, está la temporada completa de 5 capítulos del 3 de Conce.
1: Excelente.
0: Ahí pueden ver más o menos otra faceta de Frank, que es como una entrevista más seria.
1: Bonito ver ahí todas las facetas y el crecimiento además. Pues,
0: sí,
1: obvio,
0: muchas gracias.
1: En qué nos convertimos y en qué queremos también lograr. Bueno, Victoriño, yo ya reconozco que Gilda en esta oportunidad parece que ya nos fue de especial durante esta semana. Sí. Camilo VI ganó, ¿cierto?
3: Sí, así es, ha ganado Camilo VI.
1: Es mi vida un infierno. Qué buen tema. Piel de ángel. ¿Te gusta Camilo VI, Fran?
0: Me encanta. Yo soy de esos artistas.
3: Otro voto más.
1: ¿Cuántos años tiene Fran?
0: Adivina.
1: No sé, unos 27, 26.
0: Ah, mira.
1: Ya, entonces tiene más. Ya, oye.
0: 34.
1: ¿Ah? Ha ganado 34. Nada, una Lolein todavía. Oye, Victoriño, como siempre, un agrado, un gustazo.
3: Igual, pues, mi estimado don Leste Chaste Boisier, nos estaremos encontrando mañana, pues, aquí en Buen Día Oceanía.
1: Sí, con todo el frío de Talcahuano y toda la vaguada costera. De mi parte, también nos encontramos hoy a partir de las 17:40 horas aproximadamente en modo tarde, conexión total. Y ahí estamos, en todo el taco con toda la música buena onda, dancehall, reggae y electrónica. Y ahí tenemos de todo también para amenizar la tarde, sobre todo cuando estamos entrando en este 18 de septiembre y en este verano que ya se acerca a fin de año. Ya lo vuelo. Quedan 3 meses.
3: Sí,
1: nada, 3 meses.
0: Pasa muy rápido el tiempo.
1: Pasa muy rápido.
0: A mí ya me llega a asustar.
1: Sí. Auditores, auditoras, que tengan una excelente tarde. Me despido por acá, Lester Boisier, junto a Victor IQ y cafecitosconfran.cl. Aquí estuvimos en Radio Oceanía. Buen día, Oceanía. No se despegue de la sintonía, todo con IA. Esta radio no está hecha con IA, todo esto. Así es que eso, ya, pues pásenlo bien. Abrazos.

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1: Mis queridos y amables auditores, gente maravillosa, gente querida que nos sigue acompañando, reciban el abrazo espiritual y esta bienvenida especial a este programa de orientación, a este programa que le invita a un cambio, a una vida nueva, digna y más feliz. Siempre lo digo con la ayuda de Dios, porque aquí somos creyentes, creemos en el arquitecto del universo que todo lo puede, que todo lo sabe. Y de la manito de él, todo es más fácil, todo es más bonito. Así que el día de hoy, martes, estamos ayudando a aquella persona que tiene ese problema, que tiene esa dolencia física, esa madre preocupada por su hijo, ese padre desesperado por su hija, esa persona que se siente abatida por los problemas. Aquí, como siempre, abriéndoles la carta de invitación para que llamen, para que pregunten y que se puedan orientar gratuitamente en estos minutos de guía espiritual. Así que vaya buscando lápiz y papel y anote nuestra única línea telefónica, nuestra única línea celular que damos diariamente aquí en este programa. 940-0099-53. Hoy es martes, la gente llama, la gente pregunta. Anote la línea: 940-0099-53. ¿Con quién hablo?
2: Iván Navarrete, 16 de marzo del 61.
1: Bueno, mi querido hermanito Iván, primeramente gracias por participar. Gracias por la confianza y esta gran sintonía que ha tenido con nosotros. A ver, usted me dice que es del 16 de marzo del año 61, signo Piscis. ¿Es así o no es así?
2: Sí, es así.
1: Veo que es una persona de un corazón bastante noble, lo veo que es una persona cariñosa, lo veo amable, veo que es bondadoso, usted comparte, usted cuando puede ayuda, y eso es importante, porque hay gente, hermano, que a veces puede ayudar, pero no lo hacen.
2: No, yo lo hago así porque mi padre me enseñaron a hacer así.
1: Eso está muy bien y lo felicito. Escúcheme bien, querido hermanito Iván, aquí lo veo con un problema en su energía sexual, lo veo decaído por ese lado. ¿Es verdad o es mentira?
2: Es verdad, sí, es verdad.
1: También veo una inflamación, hermano, como en la parte de la próstata. ¿Usted ha sentido una molestia ahí, en ese lugar?
2: Sí, correcto, sí.
1: ¿Usted ya se hizo algún examen? ¿Fue al médico? ¿Le revisaron?
2: Actualmente, hace como unos 6 días atrás, me hice una ecotomografía, pero no he educado los resultados todavía. Mañana los voy a educar para que me los vea el doctor.
1: Bueno, hermano, pues yo le voy a decir que aquí me revela inflamación prostática. Póngale atención a ese tema. ¿Usted se ha dado cuenta que a veces está acostado en la noche durmiendo y le toca levantarse a orinar cada rato?
2: Sí, es así.
1: Bueno, para que se dé cuenta, efectivamente hay una inflamación en ese punto. Es bueno que vaya al médico, que se haga chequear bien. También me revela, hermanito, que a usted se le adormecen las piernas. Usted siente una debilidad en las piernas. ¿Lo ha notado?
2: Es así, correcto. Y en la tarde, ya cuando ya llego a mi casa, ya no tengo que llegar a recostarme un rato.
1: También me doy cuenta, hermanito, que usted se agacha, se endereza, le duele la espalda, le duele la cintura. Y aquí veo un problema como en su parte cervical, lo que es la columna. Usted ha hecho fuerzas y ha hecho fuerzas que de pronto son muy pesadas y esto me le ha afectado la columna. ¿Usted lo sabía?
2: Eso es verdad, porque de muy nuevo, en un cabrito muy nuevo, ya empezó a hacer fuerzas brutas, como se dice en términos chilenos.
1: Sí. ¿Y qué pasó?
2: Y ahora tengo que esperar las consecuencias.
1: Para que se dé cuenta, hermano, por eso yo siempre digo que uno es el arquitecto de su destino, con la manera de ser, de actuar y de pensar. Y también yo le agregaría a esta frase de que si uno no se alimenta bien, pues van a llegar más enfermedades, hermano.
2: Correcto.
1: ¿Le he dicho la verdad o estoy equivocado, querido amigo Iván?
2: No, actualmente toda la verdad. Era lo justo que yo quería saber, la verdad, pues, y es la verdad.
1: Bueno, pues aquí vamos directo al grano. Lo que tenemos que decirle se lo vamos a hacer saber. A lo que es pan, y a lo que es vino, es vino. ¿Usted qué le dice a la gente que nos escucha en el programa diariamente?
2: Puta, yo antes de hablar con usted tenía cualquier cantidad de fe y le decía a mis amigos, a mis compañeros de trabajo que lo lograran como yo lo pensé de hacerlo.
1: Ya, usted le dijo a sus amigos que...
2: Bien yo a usted, a pesar que nunca he hablado con usted, pero siempre lo he recomendado bien.
1: Efectivamente, yo a usted no lo conozco y le agradezco que nos haya pues hecho quedar bien con sus amigos sin ni siquiera conocernos personalmente. Pero yo le digo algo, hermanito Iván, nos vamos a conocer, nos vamos a dar un abrazo y nos vamos a ver cara a cara, porque hay muchas cosas más que usted tiene que saber.
2: Me gustaría que llegara ese momento pronto.
1: Usted no se preocupe, hermanito, que vamos a tener esa bonita oportunidad y ahí vamos a ampliarle todo lo que usted tiene que saber. ¿Listo?
2: Listo.
1: Bueno, hermano, un abracito. Que Dios me lo bendiga. Llame y agende su hora.
2: Igual a ustedes, que mi Dios lo bendiga y los tenga en su santo reino. Muchas gracias. Muy agradecido de mi parte. Muy, muy agradecido.
1: Bueno, hermanito, usted tiene el teléfono de nosotros, ¿verdad?
2: Sí, sí lo tengo.
1: Bueno, no lo vaya a perder para que usted se comunique y aparte su hora.
2: Correcto.
1: ¿Listo? Bien, pues. Bueno, hermano, abracitos. Dios lo guarde.
2: Igualmente. Muchas gracias. Chao, gracias.
1: Hasta luego. Hasta pronto.
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1: Bueno, muy bien, mis queridos amigos. En este bonito día martes nos seguimos compatibilizando con mucha gente que llama, que pregunta en nuestra línea celular 940-00-9953. Usted anote, caballero, dama que está aquí en la sintonía, que tiene ese problema, esa enfermedad, esa situación difícil por la cual está transitando. Anote 940-00-9953. Tenemos otro oyente. ¿Con quién hablo?
4: Silvia Mónica Figueroa. 12, fecha de nacimiento, 14 de julio de 1973.
1: 14 de julio de 1973. Uy, hermanita. Aquí la veo con mucha tristeza en su corazón, en su alma.
4: Sí.
1: Usted a veces llora en silencio por tanto inconveniente y tanto problema que ha estado viviendo. ¿Es verdad o es mentira?
4: Verdad.
1: Veo que le ha ido mal en el amor. Uy, le ha ido muy mal en el amor. Han llegado parejas a su vida, pero solamente a traerle inconveniente y hacerla sufrir.
4: Sí.
1: Bueno, aquí también me estoy dando cuenta, hermanita, usted siente unas molestias como en las piernas. A veces le llega como una preocupación, una tensión nerviosa.
4: Sí.
1: Le veo alterado su sistema nervioso. Usted está preocupada por un ser querido. ¿Quién es?
4: Mi hijo.
1: Regáleme el nombre y la fecha de nacimiento de su hijo.
4: Ulises Valdebenito Figueroa.
1: ¿La fecha de nacimiento?
4: 18 de febrero de 1993.
1: 18 de febrero del año
4: 93.
1: 1993.
4: Sí.
1: Veo un joven inteligente, veo un hombre muy capaz, que tristemente se dejó llevar por caminos equivocados y también cometió ciertos errores que lo condujeron a estar privado de la libertad. Veo un accidente exactamente. ¿Cómo fue esto? ¿Qué pasó?
4: No le podría contar, yo no estaba en el lugar.
1: Pero me deja ver un accidente.
4: Sí.
1: ¿Eso fue automovilístico?
4: Sí, en pelea también, con pelea y todo.
1: Uy, hermanita. ¿Él fuma algo?
4: Sí, ha estado fumando, o sea, en ese tiempo fumaba y... Sí.
1: Fumaba marihuana, ¿cierto?
4: Claro.
1: Pues, mi hijita, estos son errores y esto se llama causa y efecto. Y veo que esa persona que tuvo el inconveniente con él ahí en el impacto del accidente perdió su vida.
4: Sí.
1: Para esto es importante que usted se asesore con un buen abogado, porque esto ya son temas legales. Su hijo tiene que cambiar, porque si no cambia va a seguir teniendo tropiezo.
4: Claro que sí.
1: Y tiene malas amistades también, de una vez se lo digo. Dígale cuando hable con él que no se deje llevar por malos caminos, porque va a seguir conduciéndose a un fracaso, ¿correcto? Y yo sé que usted sufre mucho por su hijo y esto la tiene muy angustiada.
4: Sí.
1: ¿Es verdad o es mentira?
4: Es verdad.
1: En este recorrido que hago aquí a su nombre, veo que hay cositas que no son muy buenas. Aquí yo veo cargas negativas. A usted también veo que me la envidiaron, me la calumniaron, le han hecho cualquier cantidad de cosas. Por eso usted no sale de una en la familia, pasa una cosa ahí, pasa otra allá. Mejor dicho, puro problema. ¿Lo ha notado?
4: Sí, es verdad. Siempre me envidian, siempre me calumnian. Y eso, una crisis de pánico por lo mismo.
1: Y eso que usted es una mujer buena. ¿Usted sabía quién la envidia, quién la calumnia?
4: Sí, lo sé.
1: ¿Y usted por qué no había buscado ayuda antes?
4: Porque no había escuchado, ¿cómo es la palabra? No me había informado de nadie.
1: Hermanita, vea, yo soy claro. Hay situaciones de su salud que hay que mejorarle. Lo que es el sistema nervioso. Hay una plantita que se llama la hierbabuena y se mezcla con la valeriana. Usted puede tomar agüita de estas dos plantas para que regule su sistema nervioso. Todo esto se puede manejar a través de elementos naturales. Pero tristemente también veo que a usted me la han envidiado, me la han calumniado y me deja ver una mujer que la conoce muy bien. Y yo le diría, esta mujer se ha jurado a sí misma verla destruida a usted. ¿Lo sabía?
4: Cuando trabajaba, sí, me daba cuenta de eso. Pero ahora no la veo, no sé de ella nada.
1: ¿Pero usted sabe quién fue esa mujer?
4: Sí.
1: ¿Que usted tuvo un problema con ella?
4: Sí, igual discutí con ella.
1: Bueno, pues esa mujer la lleva a usted, como se dice, en la mala. Y no se ha sacado la espina. Tristemente aquí veo que me le hizo cosas que no son buenas. ¿Usted ha sentido un desespero, una presión al pecho?
4: Sí.
1: Y vea que cuando no ha sido una cosa, ha sido la otra. Le han llegado problemas familiares, problemas y problemas. Es lo que me está revelando.
4: Sí, problemas, sí, siempre hay problemas en la familia. Y siempre los problemas míos son con los hijos, la familia.
1: Porque le golpearon por el lado más duro, donde le duele a usted más, que son sus hijos. El problema de su hijo, que ya lo hablamos. Y también ha tenido problemitas con la hija. Y bueno, hermana, ¿y para qué seguimos alargando aquí la conversación si ya sabemos de dónde viene todo esto? ¿Usted quiere que le ayudemos?
4: Sí, por favor.
1: Bueno, me va a llamar en unos 30 minutos y a ello le reservo su hora. Me llama en 30 minutitos.
4: Ya.
1: ¿Usted me habla de qué ciudad?
4: De Chiguayante.
1: De Concepción. En Concepción estamos todos los días. Entonces me llama en 30 minutos y ahí le reservo su hora. ¿Perfecto?
4: Perfecto.
1: Bueno, mijita, un abracito. Que Dios me la bendiga.
4: Igual, chao, chao. Usted, muchas gracias.
1: Ánimo, chao, con todo. No llore tanto porque usted es muy lloroncita. ¿Cierto que sí?
4: Yo estoy llorando.
1: Ya, mi amor, yo lo sé, yo lo sé. Aquí la percibo, le digo porque aquí la veo. Aquí la veo que se le vienen las lágrimas, se le vienen esos sentimientos. Ánimo, que le vamos a ayudar.
4: Ya.
1: ¿Listo?
4: Gracias.
1: Bueno, ya, bendiciones. Chao, chao.
4: Chao.
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1: Mis queridos amigos, siguen y siguen llegando las personas. Aquí tengo una gran amiga, una personita que ya nos conoce de hace mucho tiempo. ¿Cómo está, hermanita?
5: Bien, hermano, yo estoy muy bien, gracias a Dios y gracias a usted, hermanito, que me ha cuidado, que me ha tratado bien y me ha mejorado todo lo malo que tenía. Y yo quisiera que la gente también, todo lo que tienen problemas, vinieran donde el hermano. Él es una persona confiable, una persona que dice la verdad y tienen que seguirlo con él, tienen que venir acá. Algunos no lo creen, pero no es así. Hay que ver y hay que venir y ahí van a saber cómo la persona se sana. Yo estaba muy enferma y ahora me siento pero muy bien. Gracias a Dios y gracias al hermanito.
1: Como yo siempre digo, camino sin piedra no es camino,
5: no,
1: pero el camino se tiene que ir haciendo a ese andar.
5: Sí, uno tiene que no dejarse caer, no pensar en quitarse la vida como lo hacen algunas personas. No, yo sigo adelante y trato de salir adelante porque uno tiene que seguir viviendo, porque uno tiene mucho por delante todavía.
1: Me gusta que usted ya tiene una actitud, un pensamiento muy bonito.
5: Yo jamás me haría eso de pensar en quitarme la vida o porque me vea mal o porque me vea sola, porque me falte algo. No, aunque ande pidiendo a las personas que tienen, pero sigo viviendo, sigo
1: así
5: adelante.
1: Así es. Sí. Siempre adelante como ese elefante.
5: Sí, siempre
1: ahí
5: adelante.
1: Rompiendo las cadenas que nos atan, sí, de manos y de pies.
5: Y gracias.
1: La vida es muy linda. Sí. A veces tiene obstáculos, enfermedades, obstáculos, sí, problemas, pero
5: no
1: uno tiene que seguir
5: luchando.
1: No dejarse
5: caer, no hay que dejarse caer.
1: Ese es el mensaje.
5: Sí.
1: Porque aquí hay mucha gente que nos visita y son personas que se desmotivan.
5: Se desmotivan, sí, por poco ya se desmotivan, se sienten que ya no pueden seguir.
1: Ya no pueden.
5: No pueden, que piensan en quitarse la vida, que piensan hacer cosas malas. No, no hay que pensar en eso, hay que dejarlo atrás. Dios sabe lo que hace y Dios sabe cuándo nos va a llevar, qué camino nos tiene preparado. Así que nosotros no tenemos que pensar eso, negativo. Siempre sigo adelante.
1: Así es, corazón. Sí, me gusta escucharla, sí, y me pongo muy contento, me lleno de alegría,
5: sí,
1: de verla que usted ya está con una nueva vida,
5: sí,
1: con una cara diferente, con,
5: sí,
1: una forma de pensar diferente.
5: Lo pasé muy mal, pero ahora ya estoy otra vez volviendo a la normalidad, ahora estoy trabajando, ya dejando todo lo malo atrás.
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1: Continuamos en este maravilloso medio de comunicación, compatibilizándonos con la gente que llama, con la gente que pregunta en nuestra línea celular 940-00-9953. nos habla mucha gente de la Unión, de Paillaco, de la ciudad de Río Bueno, y me dicen: oiga, hermanito, ¿cuándo vuelven nuevamente? 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Cualquier problema tiene solución cuando uno quiere buscar la solución. A veces nos quedamos esperando que aquella solución nos llegue como por arte de magia y ahí nos vamos a quedar esperando. Por eso hay un adagio que dice que el camarón que se duerme se lo lleva a la corriente. Tome una decisión, haga una acción. Aquí le vamos a estar esperando para poderle colaborar. 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Aquí hay otra personita, ¿sí? ¿Con quién hablo?
6: Óscar Alberto Rogel Lemus. 10 de abril de 1963.
1: 10 de abril de 1963.
6: Sí, correcto.
1: Bueno, signo Aries. Esta fecha que usted me está dando es signo Aries.
6: ¿Sí?
1: Signo fuego, una persona capaz, luchador. Eso sí lo veo con problemitas de salud. Veo unos inconvenientes en las piernas. Usted se ha subido mucho de peso, amigo.
6: ¿Ya?
1: Lo veo guatoncito, discúlpeme que se lo diga, pero yo aquí le hablo a la gente al pan pan y al vino vino.
6: Claro,
1: lo veo que se ha subido mucho de peso y de ahí vienen dolores en las piernas. A usted se le inflaman los pies. Cuando se está mucho de pie, se le inflaman los pies. Veo que siente un dolor. ¿Lo ha notado?
6: Sí, lo he notado.
1: También me doy cuenta que la energía sexual no anda bien. Lo veo decaído en la parte sexual. ¿Es verdad o es mentira?
6: Sí, ¿verdad?
1: Y también, hermano, no solo usted, Si no, aquí yo veo que su señora, usted también tiene una señora, ¿no? ¿Usted es casado?
6: Sí, casado.
1: Regáleme el nombre y la fecha de nacimiento de ella, que aquí veo varias personas mal. Regáleme la fecha de nacimiento y el nombre.
6: María Irenia de Marí Guzmán.
1: ¿La fecha de nacimiento?
6: 15 de agosto de 1963.
1: 15 de agosto del año 63. Uy, hermano, también la veo mal a ella. Veo que se queja de la espalda, del cuello, de la cintura. ¿Es verdad o es mentira?
6: No, es verdad. Verdad, verdad.
1: También me doy cuenta, hermanito, que a ustedes los han querido ver mal. Aquí me revela una mujer grande, una mujer gordita, bajita. Ya tiene años, es una señora adulta mayor, que me les ha estado haciendo porquería para verlos a ustedes enfermos y destruidos. Y ahí donde usted vive como en un campo.
6: Sí.
1: Ahí donde usted vive, hermanito, les han botado porquería. Y yo veo que se le han muerto animales y veo que ha habido como un mal olor. ¿Lo ha notado?
6: Sí.
1: ¿Qué animales se han muerto?
6: Los pollos se los mueren los patos. Hace como 4 días atrás murió un gallo de esos grandes que tenemos.
1: ¿Y usted cree que eso es normal?
6: No, pues no es normal.
1: Amigo mío, mire, yo puedo seguir hablando aquí diciéndole muchas cosas que usted siente, que padece. Pero no saco nada con decirle. 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
6: Ya, mi caballero.
1: Entonces, si usted siente que le he dicho la verdad, llame en 30 minutos y yo le reservo su hora, ¿listo?
6: Ya nomás, ningún problema.
1: ¿Qué mensaje le da la gente incrédula, al incrédulo que siempre está ahí en la sintonía? ¿Qué dice de nosotros?
6: No, que crean porque lo que usted dice es verdad y lo que me dijo a mí es igual lo que estamos pasando.
1: Bueno, hermanito, un abrazo. Espero su llamado y tranquilo que le vamos a ayudar.
6: Ya nomás, muchas gracias.
1: Bueno, bendiciones, chao, chao.
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12: Con permiso, muy buenos días, amigas, amigos. ¿Cómo está usted? Bien, me alegro saludarle a esta hora de la mañana en este día martes 8 de septiembre de este año 2026. Llegamos a esta hora, como todos los días, para comenzar a acompañarle con una linda selección de recuerdos desde este momento y hasta la una de la tarde. De inmediato entonces, la portada musical con los Teen Tops para Popotitos.

sonaban los Teen Tops con la voz de Enrique Guzmán, portada musical para esta mañana de día martes 8 de septiembre. Un día muy especial, claro que sí, pues. Es el día de la Natividad de María. Celebramos el nacimiento de la Virgen María, es decir, hoy día estaría de cumpleaños. Saludos entonces para ella, nuestra madre, pues. Saludos también para quienes están de cumpleaños, algún aniversario, o se llaman también Natividad, existe el nombre, a Natividad, felicidades, saludos cariñosos. Traemos buena música, lindas canciones, lindos recuerdos para acompañarle hasta la una de la tarde, junto a los productos naturales de Laboratorios Fischlöcher. 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Al ritmo del rock and roll, por acá llega Bill Hay.

0: 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Así la acompañamos con esta buena música, estos lindos e inolvidables recuerdos desde Radio Oceanía de Talcahuano, acompañándole en gran parte de lo que es el Gran Concepción, acá en la región del Biobío. Tengo para acá, amigas y amigos, el informe pronóstico del tiempo que nos hace llegar Meteorred a esta hora, completamente actualizado para el Gran Concepción, puntualmente para la zona costera. Primero que todo, le cuento que el sol hoy salió a las 8 de la mañana con 2 minutos. Con cielos nublados y poco a poco se han ido disipando las nubes, quedando parcialmente nublado, y según se pronostica que en algunas partes ya y dentro de los próximos minutos los cielos van a quedar completamente despejados para estar así durante todo el resto de día. La temperatura de este momento alcanza los 10 grados y la máxima andaría por ahí por los 13-14 grados acá en la zona costera. Les saludo a usted que nos escucha en Tomé y en Dichato, en Punta de Parra, en Lierquén, Penco, Concepción, San Pedro de la Paz, Coronel, Lota, Santa Juana, Hualqui, Chiguayante y por supuesto acá en Talcahuano. Saludos para todos y la invitación a seguir disfrutando de los lindos recuerdos como este que trae Domenico Modugno, maravilloso.
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Lindas canciones, buena música, qué lindos recuerdos. Por supuesto que sí, pues. Hablando de salud de manera sana y natural. 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Le invito ahora a seguir con estos lindos recuerdos. Por acá llegan los uruguayos iracundos, la juventud.

Así cantaba Gervasio, la azafata me mira y me mira. Ahí estaba ese lindo recuerdo. Le acompañamos así, amigas y amigos, con la buena música, las lindas canciones, los buenos recuerdos. En este día martes 8 de septiembre ya. Estamos a 8 para el 18, 10 días, claro, justito. Se acercan las fiestas patrias ya, tiqui tiqui ti. 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Así lo canta.

¿Qué tal? Así disfrutamos de la buena música, de los lindos recuerdos. Hablando de salud, de los productos naturales, claro. 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Y mientras se comunica, seguimos con estos lindos recuerdos.

Ahí estaba la linda francesa Marie Laforé con este lindo tema, Les Bandages de l'amour. Algo así como Y volvamos al amor. Le acompañamos así con buena música, con estas lindas canciones, los buenos recuerdos desde Radio Oceanía de Talcahuano. Ahí en su trabajo, taller, oficina, ¿dónde se encuentra? En el negocio. Que tenga una linda jornada de trabajo, pues. En la casita, en los quehaceres del hogar, preparando el almuerzo ya. Que le quede muy rico, pues. ¿Usted es antojada, antojado? ¿Le gusta comer cosas ricas? De repente dan ganas, ¿ah? Uno dice, quiero comer algo, pero ¿qué? Que no tengo apetito, no tengo hambre, quiero comer algo rico, no sé qué. Ahí aparecen los antojos. Bueno, y hay generalmente los antojos, porque son cosas o muy dulces o muy saladas o muy procesadas, tienen sus daños, ¿verdad?, para nuestra salud. Pero una vez a las 500, puede ser.

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En las canciones,

Maravillosas canciones, amigas y amigos, que nunca pasan de moda, hermosos recuerdos. 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La italiana Gigliola Cinquetti, non ho l'età, algo así como no tengo edad.

0: Muy bien, amigas y amigos, es momento de hacer una pausa. Claro que sí, tenemos que ir a los comerciales y volvemos a nos queda una hora por delante para seguir disfrutando de más recuerdos acá en Radio Oceanía de Talcahuano. No se vaya, yo voy a buscar más recuerdos y vuelvo. Permiso.
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1: Y ya estamos de vuelta por acá, amigas y amigos, para continuar con la buena música, los lindos recuerdos desde Radio Oceanía. Como siempre, hasta la una de la tarde. Sigue la buena música, siguen los lindos recuerdos. Mocedades.

Te acompañamos con esta buena música, lindas canciones, maravillosos recuerdos desde Radio Oceanía de Talcahuano. En este día, martes 8 de septiembre, día de la Natividad de María. Saludos para usted que está de santo, de cumpleaños, algún aniversario. Muchas, muchas felicidades. 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El citrato de magnesio le ayuda, entre otras tantas propiedades. Usted sabe que el magnesio actúa en más de 300 funciones en el cuerpo. No las vamos a enumerar ahora, porque para serle sincero, ni yo se las podría enumerar, porque ¿quién se va a acordar de las 300 funciones? Alguna vez quizás las vi de paso por ahí, pero aquí no se quedaron. Pero algunas, la más importante, previene la aparición y ayuda a aliviar calambres musculares. ¿Usted padece de calambres? Puede ser por falta de magnesio, ¿cómo sabe? Pruébelo. Ayuda además a mejorar la calidad del sueño gracias a un efecto relajante. En vez de andar tomando pastillas, fármacos ahí. Ahora, ojo, ¿eh? Siempre cuando menciono la palabra fármacos, medicamentos, soy muy cuidadoso porque ahí no voy a contradecir lo que dice un médico. Ellos son los que saben de verdad con respecto a la salud. Por lo tanto, si un médico le receta, por ejemplo, relajantes musculares, no diga, dejo de tomar eso y tomo citrato de magnesio. Si lo recetó el médico se lo tiene que eliminar. Así que en eso hay que ser muy cuidadoso en beneficio de su propia salud. Pero bueno, el citrato de magnesio, entonces, como le decía, ayuda en el tema de la relajación para dormir bien, ya que tiene un efecto relajante. El citrato de magnesio además mejora el tránsito intestinal y el estreñimiento ocasional debido a su efecto laxante suave. No es un purgante que usted vaya a salir corriendo para el baño, no, un efecto suave para tener un buen funcionamiento digestivo. 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Muy bien, sigamos disfrutando de los recuerdos. Por acá llega el señor Matt Monroe, libre, libre.

Maravillosas canciones, amigas y amigos, que nunca pasan de moda, hermosos recuerdos. 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

Hace frío ya, así lo cantaba Nada, Nada, Nada. En el tren de los recuerdos desde Radio Oceanía le acompañamos en esta tarde, decimos ya, de día martes 8 de septiembre. Natividad de María, día de su cumpleaños, aniversario, felicidades. Le acompañamos hasta la 1 de la tarde, ¿eh?, con esta buena música, estas maravillosas canciones del ayer. 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Bueno, le contaba hace un rato de los antojos sin culpa, ¿verdad? Cuando dan ganas de comer alguna cosa rica, picotear algo, en fin. Hay algunos productos que cuentan con respaldo de la investigación científica y usted los puede consumir sin ningún problema. ¿A quién no le gustan los chocolates, pues? ¿Cierto? Es típico, uno va al supermercado y ahí los ponen justo ahí en la parte que uno pasa obligatoriamente. Ahí en las cabeceras donde está la caja, ahí ponen una estantería ahí. En todas las cajas ponen cositas ahí para que uno se tiente. Uno ya está, compró todo, listo, está en la fila para pagar y aparecen ahí los chocolates. Hay unos muy ricos, los envases muy coloridos, muy llamativos. La explicación llama mucho la atención y el precio está pero hiper rebajado porque ponen ahí las buenas ofertas, en fin, y uno se tienta, pero se va a estar preocupando uno a esas alturas de mirar la etiqueta, si tiene azúcar, si me hace bien, si me hace mal, cuánta grasa, qué sé yo. Nada, chocolate, chocolate. Pero bueno, déjeme decirle que de acuerdo a la evidencia científica, el chocolate, usted sabe, está hecho de cacao y según los científicos el chocolate es bueno. Pero ojo, atención, no se quede solo en eso, pues. El chocolate negro, el que comemos, ¿cierto?, o que creemos comer, es por excelencia el rey de los dulces saludables según la literatura médica. Un meta-análisis publicado por American Heart Association destaca que el cacao puro es una de las fuentes más ricas en flavonoides, compuestos antioxidantes con beneficios directos en la salud cardiovascular. Consumir dos cuadritos de chocolate con más de 70% de cacao no solo satisface el paladar, sino que estimula la liberación de endorfinas y serotonina, ayudando a regular el estado de ánimo durante jornadas laborales intensas. Pero acaba la explicación de esto, pues. Por si no se dio cuenta, que uno lo lee al pasar, lo escucha al pasar y ya entiende, ah, chocolate, listo, bien. Pero no, pues, dice claramente, chocolate con más del 70% de cacao. Ahí está la clave, porque algunas etiquetas por ahí podrán decir, con cacao. Ya vamos a ver cuánto cacao trae un 5%. ¿Qué le parece? Un 5%. Y son muy ricos. Pero claro, ¿por qué? Porque contienen azúcar, porque contienen grasas, porque contienen algunos elementos saborizantes, edulcorantes, en fin. Entonces son muy apetitosos y ricos, pero son bastante dañinos para la salud. Ahora, si es un chocolate con más del 70% de cacao, usted lo va a abrir, va a sentir el olor intenso a chocolate, exquisito, rico, y no le va a hacer daño. Fíjese en eso entonces, que sea de 70% de cacao para arriba. Si tiene 80%, en fin, mejor todavía. Pero eso dice la ciencia, el estudio con evidencia científica. Y va a ser muy saludable, nutritivo y le va a quitar la ansiedad. Ahora, una cosa importante hay que decirlo, ¿son más caros? Sí. Lamentablemente son más caros, pero nuestra salud lo vale. Así que ya lo sabe ya. A comer chocolate, pero con más de 70% de cacao. 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
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Invitamos a Andy Williams, No Puedo Quitar.

¿Qué le parece, amigas, amigos? Disfrutando de buena música, lindas canciones, lindos recuerdos. Y hablando de salud de manera sana y natural. 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Sigamos ahora con estos lindos recuerdos. El recordado Peter Rock, Recuerdos de Juventud.

Vamos, vamos, vamos, vamos. Ahí estaba Carlitos González con esa linda canción. Se llama Esto, Esto. Así se llama. Sí. Tucu, tucu, tucu. Buena música, lindas canciones, buenos recuerdos desde Radio Oceanía de Talcahuano, cumpliendo este mes 23 años junto a usted. Oiga, tanto tiempo llevamos, ¿ah? ¿Cómo pasa el tiempo? ¿Cómo no nos estaremos poniendo viejos, digo yo? ¿Usted, atención, amiga, amigo, está buscando mayor independencia, más movilidad en su día a día? ¿Sabe que hay una solución que puede hacer una gran diferencia? 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Sigamos disfrutando de los lindos recuerdos. La joven guardia le cantan a la reina de la canción.

¿Estás disfrutando de la buena música, estas lindas canciones, los lindos recuerdos? ¡Qué bueno! Nosotros hablando de salud de manera sana y natural. 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Muy bien, mientras se comunica, siguen los recuerdos. La canción la trae Nino Bravo, Es la puerta de amor.

0: Y nos vamos, amigas y amigos, punto final al programa del día de hoy. Muchas, muchas gracias por su sintonía, compañía y amistad. ¿Le gustó el programa? Le invito entonces para que nos encontremos, si Dios quiere, claro, mañana miércoles a las 11 de la mañana en punto, acá en Radio Oceanía, en el Tren de los Recuerdos. Que tenga una linda tarde. Cuídese mucho, buen provecho para usted que ya va a almorzar. Hasta mañana. Chao, amigas. Chao, amigos.
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9: Hola, hola, ¿qué tal? Tengan todos muy buenas tardes. Buenas tardes, Octava Región. Buenas tardes, Chile. Damos comienzo a su programa Camino al Éxito de los Emprendedores. 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Y vamos a la música.

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Su programa, Camino al Éxito de los Emprendedores. ¿Quién les habla? Es vuestro servidor, locutor, anfitrión, conductor de este programa, Patricio Moya. 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

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El siguiente tema va dedicado para una mujer que hizo y hace historia en mi vida. Es para ti, Eliana.

El Sol de México, Luis Miguel, con ese hermosísimo tema, Delirio. 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

Era la voz y la interpretación de Julio Iglesias con ese tema Yo no sé qué hacer contigo. 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

El Sol de México, no sé tú. ¿Qué tema más hermoso, precioso su contenido? Vivencias, emociones. Así es el amor. Lo dice Patricio Moya en tu programa Camino al Éxito de los Emprendedores. 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

La voz del sol de México, Luis Miguel, con ese mensaje, si nos dejan. ¿A cuántos enamorados le hacen la guerra y no los dejan? Pero Luis Miguel dice, sí nos dejan. 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Quien les habla es su locutor amigo, anfitrión, conductor de su programa Camino al Éxito de los Emprendedores, Patricio Moya. Y le quiero decir a usted que la seguridad es algo principal. 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

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Y sigue la música.

Y así hemos tenido una jornada más de trabajo en tu programa Camino al Éxito de los Emprendedores, en vivo y en directo en Radio Oceanía 93.7 FM y online para todo Chile y el mundo, con la música de ayer, hoy y siempre. 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Será hasta mañana, si Dios no dispone otra cosa. Se despide usted, su anfitrión, locutor, amigo, conductor de su programa Camino al Éxito, Patricio Moya. Buenas tardes, octava región. Buenas tardes, Chile. Bye, bye, baby.

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Ahora seguimos en compañía de las mejores canciones de recuerdo en Oceanía 93.7.

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0: Una breve pausa, luego regresamos.
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1: Mis queridos y amables auditores, gente maravillosa, gente querida que nos sigue acompañando, reciban el abrazo espiritual y esta bienvenida especial a este programa de orientación, a este programa que le invita a un cambio, a una vida nueva, digna y más feliz. Siempre lo digo con la ayuda de Dios, porque aquí somos creyentes, creemos en el arquitecto del universo, que todo lo puede, que todo lo sabe. Y de la manito de él, todo es más fácil, todo es más bonito. Así que el día de hoy, martes, estamos ayudando a aquella persona que tiene ese problema, que tiene esa dolencia física, esa madre preocupada por su hijo, ese padre desesperado por su hija, esa persona que se siente abatida por los problemas. Aquí, como siempre, abriéndoles la carta de invitación para que llamen, para que pregunten y que se puedan orientar gratuitamente en estos minutos de guía espiritual. Así que vaya buscando lápiz y papel y anote nuestra única línea telefónica, nuestra única línea celular que damos diariamente aquí en este programa. 940-0099-53. Hoy es martes, la gente llama, la gente pregunta. Anote la línea: 940-0099-53. ¿Con quién hablo?
2: Iván Navarrete, 16 de marzo del 61.
1: Bueno, mi querido hermanito Iván, primeramente gracias por participar. Gracias por la confianza y esta gran sintonía que ha tenido con nosotros. A ver, usted me dice que es del 16 de marzo del año 61, signo Piscis. ¿Es así o no es así?
2: Sí, es así.
1: Veo que es una persona de un corazón bastante noble, lo veo que es una persona cariñosa, lo veo amable, veo que es bondadoso, usted comparte, usted cuando puede ayuda, y eso es importante, porque hay gente, hermano, que a veces puede ayudar, pero no lo hacen.
2: No, yo lo hago así porque mis padres me enseñaron a hacer así.
1: Eso está muy bien y lo felicito. Escúcheme bien, querido hermanito Iván, aquí lo veo con un problema en su energía sexual, lo veo decaído por ese lado. ¿Es verdad o es mentira?
2: Es verdad, sí, es verdad.
1: También veo una inflamación, hermano, como en la parte de la próstata. ¿Usted ha sentido una molestia ahí, en ese lugar?
2: Sí, correcto, sí.
1: ¿Usted ya se hizo algún examen? ¿Fue al médico? ¿Le revisaron?
2: Actualmente, hace como unos 6 días atrás, me hice una ecotomografía. Pero no hay que buscar los resultados todavía. Mañana los voy a buscar para que me los vea el doctor.
1: Bueno, hermano, pues yo le voy a decir que aquí me revela inflamación prostática. Póngale atención a ese tema. ¿Usted se ha dado cuenta que a veces está acostado en la noche durmiendo y le toca levantarse a orinar cada rato?
2: Sí, es así.
1: Bueno, para que se dé cuenta, efectivamente hay una inflamación en ese punto. Es bueno que vaya al médico, que se haga chequear bien. También me revela, hermanito, que a usted se le adormecen las piernas. Usted siente una debilidad en las piernas. ¿Lo ha notado?
2: Es así, correcto. Y en la tarde ya cuando ya llego a mi casa ya no tengo que llegar a recostarme un rato.
1: También me doy cuenta, hermanito, que usted se agacha, se endereza, le duele la espalda, le duele la cintura. Y aquí veo un problema como en su parte cervical, lo que es la columna. Usted ha hecho fuerzas y ha hecho fuerzas que de pronto son muy pesadas y esto me le ha afectado la columna. ¿Usted lo sabía?
2: Eso es verdad, porque de muy nuevo, en un cabrito muy nuevo, ya empezó a hacer fuerzas brutas, como se dice en términos chilenos.
1: Sí. ¿Y qué pasó?
2: Y ahora tengo que esperar las consecuencias.
1: Para que se dé cuenta, hermano, por eso yo siempre digo que uno es el arquitecto de su destino, con la manera de ser, de actuar y de pensar. Y también yo le agregaría a esta frase de que si uno no se alimenta bien, pues van a llegar más enfermedades, hermano.
2: Correcto.
1: ¿Le he dicho la verdad o estoy equivocado, querido amigo Iván?
2: No, actualmente toda la verdad. Era lo justo que yo quería saber, la verdad, pues, y es la verdad.
1: Bueno, pues aquí vamos directo al grano. Lo que tenemos que decirle se lo vamos a hacer saber. A lo que es pan, y a lo que es vino, es vino. ¿Usted qué le dice a la gente que nos escucha en el programa diariamente?
2: Puta, yo antes de hablar con usted tenía cualquier cantidad de fe y le decía a mis amigos, a mis compañeros de trabajo que lo lograran como yo lo pensé de hacerlo.
1: Ya, usted le dijo a sus amigos que...
2: A pesar que nunca he hablado con usted, pero siempre lo he recomendado bien.
1: Efectivamente, yo a usted no lo conozco y le agradezco que nos haya pues hecho quedar bien con sus amigos sin ni siquiera conocernos personalmente. Pero yo le digo algo, hermanito Iván, nos vamos a conocer, nos vamos a dar un abrazo y nos vamos a ver cara a cara, porque hay muchas cosas más que usted tiene que saber.
2: Me gustaría que llegara ese momento pronto.
1: Usted no se preocupe, hermanito, que vamos a tener esa bonita oportunidad y ahí vamos a ampliarle todo lo que usted tiene que saber. ¿Listo?
2: Listo.
1: Bueno, hermano, un abracito. Que Dios me lo bendiga. Llame igual y agende ustedes, su hora.
2: Igual a ustedes, que mi Dios lo bendiga y los tenga en su santo reino. Muchas gracias. Muy agradecido de mi parte. Muy, muy agradecido.
1: Bueno, hermanito. Usted tiene el teléfono de nosotros, ¿verdad?
2: Sí, lo tengo.
1: Bueno, no lo vaya a perder para que usted se comunique y aparte su hora.
2: Correcto.
1: ¿Listo? Bien, pues. Bueno, hermano, abracitos. Dios lo guarde.
2: Igualmente. Muchas gracias. Chao, gracias.
1: Hasta luego. Hasta pronto.
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1: Bueno, muy bien, mis queridos amigos. En este bonito día martes nos seguimos compatibilizando con mucha gente que llama, que pregunta en nuestra línea celular 940-00-9953. Usted anote, caballero, dama que está aquí en la sintonía, que tiene ese problema, esa enfermedad, esa situación difícil por la cual está transitando. Anote 940-00-9953. Tenemos otro oyente. ¿Con quién hablo?
4: Silvia Mónica Figueroa. 12 fecha de nacimiento, 14 de julio de 1973.
1: 14 de julio de 1973. Perfecto. Uy, hermanita. Uh-huh. Aquí la veo con mucha tristeza en su corazón, en su alma.
4: Sí.
1: Usted a veces llora en silencio por tanto inconveniente y tanto problema que ha estado viviendo. ¿Es verdad o es mentira?
4: Verdad.
1: Veo que le ha ido mal en el amor. Uy, le ha ido muy mal en el amor. Han llegado parejas a su vida, pero solamente a traerle inconveniente y hacerla sufrir.
4: Sí.
1: Bueno, aquí también me estoy dando cuenta, hermanita, usted siente unas molestias como en las piernas. A veces le llega como una preocupación, una tensión nerviosa.
4: Sí.
1: Le veo alterado su sistema nervioso. Usted está preocupada por un ser querido. ¿Quién es?
4: Mi hijo.
1: Regáleme el nombre y la fecha de nacimiento de su hijo.
4: Ulises Valdebenito Figueroa.
1: ¿La fecha de nacimiento?
4: 18 de febrero de 1993.
1: 18 de febrero del año
4: 93.
1: 1993.
4: Sí.
1: Veo un joven inteligente, veo un hombre muy capaz, que tristemente se dejó llevar por caminos equivocados y también cometió ciertos errores que lo condujeron a estar privado de la libertad. Veo un accidente exactamente. ¿Cómo fue esto? ¿Qué pasó?
4: No le podría contar, yo no estaba en el lugar.
1: Pero me deja ver un accidente.
4: Sí.
1: ¿Eso fue automovilístico?
4: Sí, en pelea también, con pelea y todo.
1: Uy, hermanita. ¿Él fuma algo?
4: Sí, ha estado fumando, o sea, en ese tiempo fumaba y... Sí.
1: Fumaba marihuana, ¿cierto?
4: Claro.
1: Pues mi hijita, estos son errores y esto se llama causa y efecto. Y veo que esa persona que tuvo el inconveniente con él ahí en el impacto del accidente perdió su vida.
4: Sí.
1: Para esto es importante que usted se asesore con un buen abogado, porque esto ya son temas legales. Su hijo tiene que cambiar, porque si no cambia va a seguir teniendo tropiezo.
4: Claro que sí.
1: Y tiene malas amistades también, de una vez se lo digo. Dígale cuando hable con él que no se deje llevar por malos caminos, porque va a seguir conduciéndose a un fracaso. ¿Correcto? Y yo sé que usted sufre mucho por su hijo y esto la tiene muy angustiada.
4: Sí.
1: ¿Es verdad o es mentira?
4: Es verdad.
1: En este recorrido que hago aquí a su nombre, veo que hay cositas que no son muy buenas. Aquí yo veo cargas negativas. A usted también veo que me la envidiaron, me la calumniaron, le han hecho cualquier cantidad de cosas. Por eso usted no sale de una en la familia, pasa una cosa ahí, pasa otra allá. Mejor dicho, puro problema. ¿Lo ha notado?
4: Sí, es verdad. Siempre me envidian, siempre me calumnian. Y eso, una crisis de pánico por lo mismo.
1: Y eso que usted es una mujer buena. ¿Usted sabía quién la envidia, quién la calumnia?
4: Sí, lo sé.
1: ¿Y usted por qué no había buscado ayuda antes?
4: Porque no había escuchado, ¿cómo es la palabra? No me había informado de nadie.
1: Hermanita, vea, yo soy claro. Hay situaciones de su salud que hay que mejorarle. Lo que es el sistema nervioso. Hay una plantita que se llama la hierbabuena y se mezcla con la valeriana. Usted puede tomar agüita de estas dos plantas para que regule su sistema nervioso. Todo esto se puede manejar a través de elementos naturales. Pero tristemente también veo que a usted me la han envidiado, me la han calumniado y me deja ver una mujer que la conoce muy bien. Y yo le diría, esta mujer se ha jurado a sí misma verla destruida a usted. ¿Lo sabía?
4: Cuando trabajaba, sí, me daba cuenta de eso. Pero ahora no la veo, no sé de ella nada.
1: ¿Pero usted sabe quién fue esa mujer?
4: Sí.
1: ¿Que usted tuvo un problema con ella?
4: Sí, igual discutí con ella.
1: Bueno, pues esa mujer la lleva a usted, como se dice, en la mala. Y no se ha sacado la espina. Tristemente aquí veo que me le hizo cosas que no son buenas. ¿Usted ha sentido un desespero, una presión al pecho?
4: Sí.
1: Y vea que cuando no ha sido una cosa, ha sido la otra, le han llegado problemas familiares, problemas y problemas. Es lo que me está revelando.
4: Sí, problemas, sí, siempre hay problemas en la familia. Y siempre los problemas míos son con los hijos, la familia.
1: Porque le golpearon por el lado más duro, donde le duele a usted más, que son sus hijos. El problema de su hijo, que ya lo hablamos. Y también ha tenido problemitas con la hija. Y bueno, hermana, ¿y para qué seguimos alargando aquí la conversación si ya sabemos de dónde viene todo esto? ¿Usted quiere que le ayudemos?
4: Sí, por favor.
1: Bueno, me va a llamar en unos 30 minutos y a ello le reservo su hora. Me llama en 30 minutitos.
4: Ya.
1: ¿Usted me habla de qué ciudad?
4: De Chiguayante.
1: De Concepción. En Concepción estamos todos los días. Entonces me llama en 30 minutos y ahí le reservo su hora. ¿Perfecto?
4: Perfecto.
1: Bueno, mi hijita, un abracito. Que Dios me la bendiga.
4: Igual, chao, chao. Muchas gracias.
1: Ánimo, chao. Con todo. No llore tanto porque usted es muy lloroncita. ¿Cierto que sí?
4: Yo estoy llorando.
1: Ya, mi amor, yo lo sé, yo lo sé. Aquí la percibo, le digo porque aquí la veo. Aquí la veo que se le vienen las lágrimas, se le vienen esos sentimientos. Ánimo, sí, que le vamos a ayudar.
4: Ya.
1: ¿Listo?
4: Gracias.
1: Bueno, ya, bendiciones. Chao, chao.
4: Chao.
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0: Expande tu potencial. 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Si tu negocio no prospera, te va mal en el amor, en tus proyectos. 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
1: Mis queridos amigos, siguen y siguen llegando las personas. Aquí tengo una gran amiga, una personita que ya nos conoce de hace mucho tiempo. ¿Cómo está, hermanita?
5: Bien, hermano, yo estoy muy bien, gracias a Dios y gracias a usted, hermanito, que me ha cuidado, que me ha tratado bien y me ha mejorado todo lo malo que tenía. Y yo quisiera que la gente también, todo lo que tienen problemas, vinieran donde el hermano. Él es una persona confiable, una persona que dice la verdad y tienen que seguirlo con él, tienen que venir acá. Algunos no lo creen, pero no es así. Hay que ver y hay que venir y ahí van a saber cómo la persona se sana. Yo estaba muy enferma y ahora me siento pero muy bien. Gracias a Dios y gracias al hermanito.
1: Como yo siempre digo, camino sin piedra no es camino,
5: no.
1: Pero el camino se tiene que ir haciendo a ese andar.
5: Sí, uno tiene que no dejarse caer, no pensar en quitarse la vida como lo hacen algunas personas. No, yo sigo adelante y trato de salir adelante porque uno tiene que seguir viviendo, porque uno tiene mucho por delante todavía.
1: Gusta que usted ya tiene una actitud, un pensamiento muy bonito.
5: Yo jamás me haría eso de pensar en quitarme la vida o porque me vea mal o porque me vea sola, porque me falte algo. No, aunque ande pidiendo a las personas que tienen, pero sigo viviendo, sigo
1: así
5: adelante.
1: Así es. Sí. Siempre adelante como ese elefante.
5: Sí, siempre
1: ahí
5: adelante.
1: Rompiendo las cadenas que nos atan, sí, de manos y de pies.
5: Y gracias.
1: La vida es muy linda. Sí. A veces tiene obstáculos, enfermedades, obstáculos, sí, problemas, pero
5: no
1: uno
5: que,
1: tiene que
5: no
1: seguir
5: dejarse
1: luchando.
5: Caer, no hay que dejarse caer.
1: Ese es
5: adelante.
1: El mensaje.
5: Sí.
1: Porque aquí hay mucha gente que nos visita y son personas que se desmotivan.
5: Se desmotivan, sí, por poco ya se desmotivan, se sienten que ya no pueden seguir.
1: Ya no pueden.
5: No pueden, que piensan en quitarse la vida, que piensan a hacer cosas malas. No hay que pensar en eso, hay que dejarlo atrás. Dios sabe lo que hace y Dios sabe cuándo nos va a llevar, qué camino nos tiene preparado. Así que nosotros no tenemos que pensar eso, negativo. Siempre sigo adelante.
1: Así es, corazón. Sí, me gusta escucharla, sí, y me pongo muy contento, me lleno de alegría,
5: sí,
1: de verla que usted ya está con una nueva vida,
5: sí,
1: con una cara diferente, con una forma de pensar diferente.
5: Lo pasé muy mal, pero ahora ya estoy otra vez volviendo a la normalidad, ahora estoy trabajando, ya dejando todo lo malo atrás.
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1: Continuamos en este maravilloso medio de comunicación, compatibilizándonos con la gente que llama, con la gente que pregunta en nuestra línea celular 940-00-9953.
6: 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Aquí hay otra personita, ¿sí? ¿Con quién hablo?
7: Óscar Alberto Rogel Lemus, 10 de abril de 1963.
6: 10 de abril de 1963.
7: Sí, correcto.
6: Bueno, signo Aries. Esta fecha que usted me está dando es signo Aries.
7: ¿Qué?
6: Signo fuego, una persona capaz, luchador. Eso sí lo veo con problemitas de salud. Veo unos inconvenientes en las piernas. Usted se ha subido mucho de peso, amigo.
7: ¿Ya?
6: Lo veo guatoncito, discúlpeme que se lo diga, pero yo aquí le hablo a la gente al pan pan y al vino vino.
7: Claro, tipo.
6: Lo veo que se ha subido mucho de peso y de ahí vienen dolores en las piernas. A usted se le inflaman los pies, cuando se está mucho de pie se le inflaman los pies. Veo que siente un dolor, ¿lo ha notado?
7: Sí, lo he notado.
6: También me doy cuenta que la energía sexual no anda bien, lo veo decaído en la parte sexual. ¿Es verdad o es mentira?
7: Sí, ¿verdad?
6: Y también, hermano, no solo usted,
1: Si no, aquí yo veo que su señora, usted también tiene una señora, ¿no? ¿Usted es casado?
7: Sí, casado.
1: Regáleme el nombre y la fecha de nacimiento de ella, que aquí veo varias personas mal. Regáleme la fecha de nacimiento y el nombre.
7: María Irenia de Marí Guzmán.
1: ¿La fecha de nacimiento?
7: 15 de agosto de 1963.
1: 15 de agosto del año 63. Uy, hermano, también la veo mal a ella. Veo que se queja de la espalda, del cuello, de la cintura. ¿Es verdad o es mentira?
7: No, es verdad. Verdad, verdad.
1: También me doy cuenta, hermanito, que a ustedes los han querido ver mal. Aquí me revela una mujer grande, una mujer gordita, bajita. Ya tiene años, es una señora adulta mayor, que me les ha estado haciendo porquería para verlos a ustedes enfermos y destruidos. Y ahí donde usted vive como en un campo.
7: Sí.
1: Ahí donde usted vive, hermanito, les han botado porquería. Y yo veo que se le han muerto animales y veo que ha habido como un mal olor. ¿Lo ha notado?
7: Sí.
1: ¿Qué animales se han muerto?
7: Los pollos se los mueren los patos. Hace como 4 días atrás murió un gallo de esos grandes que teníamos.
1: ¿Y usted cree que eso es normal?
7: No, pues no es normal.
1: Amigo mío, mire, yo puedo seguir hablando aquí diciéndole muchas cosas que usted siente, que padece, pero no saco nada con decirle. Ya para ayudarle es importante que usted nos visite. Yo le invito para que me llame en unos 30 minutos. Yo le voy a reservar su hora y lo voy a atender. Hay muchas cosas más que usted tiene que ver con sus ojos, porque una cosa es lo que yo le diga y otra cosa es lo que usted mismo va a ver, porque ahí veo que me le han botado porquería, pero grande.
7: Ya, mi caballero.
1: Entonces, si usted siente que le he dicho la verdad, llame en 30 minutos y yo le reservo su hora, ¿listo?
7: Ya nomás, ningún problema.
1: ¿Qué mensaje le da la gente incrédula, al incrédulo que siempre está ahí en la sintonía? ¿Qué dice de nosotros?
7: No, que crean, porque lo que usted dice es verdad y lo que me dijo a mí es igual lo que estamos pasando.
1: Bueno, hermanito, un abrazo. Espero su llamado y tranquilo que le vamos a ayudar.
7: Ya nomás, muchas gracias.
1: Bueno, bendiciones. Chao, chao.
7: Chao, gracias.
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6: 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Los quiero mucho.
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9: 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Y sigue llamando la gente. 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

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Muy buenas tardes, ya estamos comenzando y arrancando aquí en Modo Tarde, conexión total desde Radio Oceanía Talcahuano para todo el Gran Concepción a través de la 93.7 y además en Radio Vanguardia en Cañete, 106.3, rbcortaradio.cl. Ahí estamos con programa, con esta cobertura. Así es que saludar a todas las personas que ya están en la sintonía, pasadito ya a las 17.30, 17.45 horas, inclusive comenzando nuestro programa. Pero no por eso quiere decir que vamos a pasarlo mal, sino al contrario. Muy buena música, música dancehall, reggae, electrónica, y ahí también tenemos anglos. Bueno, en fin, harta música y harta compañía también para este día martes 8 de septiembre. Arrancamos, mi nombre es Lester Boisier, mi Instagram arroba Lester de Radio, y como siempre, estamos allí dispuestos a ayudar en lo que necesiten, y mientras se pueda, obviamente no hay problema. Arrancamos entonces aquí en Modo Tarde, conexión total.

Seguimos de regreso aquí en Modo Tarde, Conexión Total. Muchos cariños y saludos a Natividad de María. Bueno, Natividad hoy es de onomástico según el calendario greco-romano.

0: Así es que natividad, que quiere decir algo así como el renacimiento, ¿eh? Así como, como eso, ¿eh? Pan con queso. Recuerden que pueden programar con nosotros al 41-3215-600. Allí también estamos esperando la línea fija y nuestro WhatsApp del fono de la producción, digo bien, 966-20-3528. 966-20-3528. 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Vamos a la música y continuamos en modo tarde, conexión total.
1: 17 horas
0: con 53 minutos.

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Seguimos avanzando en esta tarde, día martes. Saludos y cariño nuevamente para Natividad y todas las personas que hoy día están de cumpleaños. Ese añito de vida, de matrimonio, de pololeo, qué rico, ¿eh? Cuando están en pareja. Sí. Así es que aprovechar, pues, obviamente, ese amor recíproco. Y los que no, a seguir viviendo esa onda. Oye, a todo esto les quiero comentar que se hizo un decomiso previo a las fiestas patrias en nuestra región. Hablamos de carne en mal estado. Qué bueno que se hagan estas cosas. Bueno, a la vuelta de la música les voy a contar sobre esta información. Sigamos entonces aquí en modo tarde, conexión total.

Excelente música, te acompañamos aquí desde Radio Oceanía Talcahuano 93.7 en radiooceanía.cl y además nos enganchan desde Radio Vanguardia en Cañete, así es que a través de la 106.3. Así que ahí estamos, para todos ustedes. Bueno, como les había mencionado anteriormente, carnes vencidas, alimentos de procedencia desconocida y características organolépticas, que son las propiedades físicas alteradas, son algunas de las principales causas que han derivado en decomisos durante el programa especial de fiscalización de fiestas patrias que desarrolla la Seremi de Salud del Biobío. Bueno, de acuerdo con el balance disponible a la fecha, la autoridad sanitaria ha decomisado 4.159.82 kilos de productos cárnicos, cifra que ya supera ampliamente lo registrado en 2025. El año pasado se realizaron 691 fiscalizaciones en contexto de las fiestas patrias, las que dieron origen a 48 sumarios y al decomiso de 1.363.9 kilos de productos cárnicos. Bueno, este periodo actual también se ha destacado por dar mayor control a la venta de productos cárnicos. Este año, en tanto, 185 fiscalizaciones han dado origen a 25 sumarios sanitarios, mientras que los controles también se han concentrado principalmente en carnicerías y establecimientos dedicados a la elaboración y comercialización de empanadas y dulces chilenos. Así es que a tener cuidado ahí con lo que estamos consumiendo. Vamos a la música y continuamos aquí en modo tarde, conexión total. 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Vamos a la música, pausa comercial y a la vuelta continuamos con más Modo Tarde.

0: Una breve pausa, luego regresamos.
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13: Dieciocho horas
12: con 38 minutos.

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1: Continuamos, muy buena música, excelente. Claro que sí, cada tarde tenemos un playlist con música seleccionada para que nuestra tarde sea tranquila, relajada, pero no por eso aburrida. Al contrario, con harto ritmo y con hartos BPM también cuando ponemos allí musiquita electrónica. Recuerda, modo tarde, conexión total de lunes a viernes a partir de las 17:45 horas y ya queda absolutamente nada para que termine este programa. Así es que vamos a la música y a la vuelta vamos a revisar las condiciones climáticas y aprovechamos también de despedirnos.

región del Biobío, en nuestra linda y hermosa región. 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Y ya así nos estamos despidiendo. Ya nos escuchamos mañana en el matinal. Que tengan todos y todas un excelente día, que ya no queda nada. Si va a su trabajo, bueno, a pasarlo bien, ciertamente, a entregar todo de corazoncito. Si va a su casa a descansar, aproveche también de descansar y no estar tan pegado al teléfono. Y también, si va a compartir con alguien por allí, páselo bien, pues que la vida es una sola. Mi nombre es Lester Boissier, muchas gracias por la sintonía. Ya nos escuchamos mañana en el matinal. Que les vaya bonito. Chao, chao, que estén bien. 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

Hola amigos, bienvenidas y bienvenidos al Club de los Beatles. A partir de este instante, nos encontramos con Ringo, George, Paul y John para escuchar los grandes temas de esta banda británica, con el alto auspicio de Casino Marina del Sol y el nuevo diario digital que nace desde Concepción al Mundo, www.hora12.cl. Bienvenidos al Club de los Beatles.

Da gusto escuchar a estas páginas musicales de los Beatles, de esta banda británica maravillosa, de este cuarteto, integrado justamente por Paul McCartney, Ringo Starr, George Harrison y John Lennon. Estamos todas las tardes revisando esta colección que nos dejaron de herencia estos grandes de Liverpool. 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Amigas, amigos, sigamos. Aquí están los grandes de Liverpool.

Después de escuchar esa linda página musical de los Beatles, el ambiente está dieciochero ya, ¿eh? Sí, no falta el amigo, ¿cierto?, que anda anticipándose a este cumpleaños de la patria, y que va a partir, sin lugar a dudas, el próximo jueves 17, en algún momento, ¿cierto? Pero ya otros andan planificando cosas por ahí, es más, disfrutando y catando los terremotos, por ejemplo. 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Sí, claro, no todo va a ser, digamos, cierto, jarana. Hay que cuidar también la salud. 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Y a propósito, saludos cordiales esta semana para Regina, para Natividad, para Sergio, para Omar, para Nicolás, para Orlando, Rolando, para Juan Crisóstomo también. Saludos afectuosos para todos ustedes. 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Sigamos disfrutando de los Beatles. Aquí está Paul, aquí está George, aquí está John y aquí está Ringo.

Como que la primavera ya llegó, ¿ah? ¿Eh? Qué bonito es ver los árboles floridos, qué maravilla ver también los jardines, ya en otro entorno, aunque queda lluvia, eso estamos claros. 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Sigamos, sigamos. Aquí, señoras y señores, están los Beatles.

Qué gran trabajo musical de los Beatles a esta hora de la tarde en el 93.7. Todas estas páginas musicales están dedicadas también a nuestros fieles seguidores de esta cofradía de los Beatles. 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Aquí están los Beatles.

Da gusto escuchar cada tarde las canciones de los Beatles acá en Oceanía en el 93.7, junto a John Lennon, junto a Ringo Starr, junto a George Harrison y junto a Paul McCartney. Nos juntamos todos los días entre las 19 y las 20 horas, inaugurando esta semana el cambio de hora. Una joda, ¿eh? Qué lío más grande, pero bueno, esto suma y sigue, y pasan los años, y está la discusión si sirve o no sirve. Pero aquí estamos, viviendo y acomodando también nuestro propio reloj biológico. 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Los voy a invitar a otro gran trabajo musical de los Beatles en la hora del taco, ojo con la empanadita, ojo con el vinito. Si va a conducir, entregue las llaves, no maneje, se puede joder la vida. Aquí están los Beatles.

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Y aquí estamos, acompañándonos así uno con otro, porque nos estamos acomodando también al nuevo cambio horario. Sí, algo altera nuestro reloj biológico. Queridos amigos, sigamos con Lennon, con Harrison, con McCartney, con Starr. Este es el Club de los Beatles.

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La próxima semana, ya semana del 18, semana corta, y con las festividades se nos olvida que va a estar Don Onomástico Imelda, Nuestra Señora de los Dolores, Don Cornelio, Roberto también, por si acaso, va a estar Don Onomástico la próxima semana, el jueves 17. Y ahora, los invito a seguir compartiendo con la banda británica maravillosa The Beatles. Los voy a dejar con McCartney, con Harrison, con Lennon y con Starr.

Sin duda una preciosa página musical, como todas las que cada día están en la pauta de este homenaje que hacemos a estos grandes radios Oceanía en el 93.7. Están todos invitados a cada tarde, entre las 19 y las 20 horas, debutando con este horario de cambio de hora y todo esto que implica además esta joda, ¿cierto?, que tenemos en nuestro país. Bueno, es un homenaje que hacemos a Lennon, a Harrison, a McCartney y a Starr cada día acá en Oceanía. 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Sin es el hijo de John Lennon y Yoko Ono. Tiene 50 años, tiene una pareja un poquito más de 20 años y tuvieron un hijo, ¿ya? Nieto, por supuesto, sería de John Lennon, ¿ya? El tema es que lleva por nombre Aurelius y ellos, a través de las redes sociales, Sin, ¿cierto? Lennon y por supuesto el hijo de Yoko Ono, con la madre, ¿ya? Que se llama Charlotte Kemp, están pidiendo consejos para hacer eruptar al bebé. Tal cual, nadie enseña a ser padre. Es un tema. 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Y que estamos cuidando la voz, etcétera, hablando despacito y además disfrutando de estos grandes trabajos musicales de los Beatles hasta las 20 horas. 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Sigamos con los Beatles hasta las 20 horas.

Son temas espectaculares de la colección de los Beatles que nosotros incorporamos cada día en el 93.7 a esta hora de la tarde, cuando muchos de ustedes van de retorno a casa, otros van, ¿por qué no?, al turno de la tarde-noche, ¿cierto? Y para todos ustedes, queridos amigos, ojo con el manejo, ojo con el conducir, ojo con estos anticipos, con estas previas al 18, si conduces, no bebas, te vas a joder la vida. Si no nos haces caso. 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Hay un tema, fíjense ustedes que más de la mitad de los adultos de la Unión Europea tienen sobrepeso u obesidad. El 16,3% de las personas de más de 18 años en la Unión Europea tiene obesidad. Y otro 34,5% se encuentra en situación de preobesidad o sobrepeso. Según datos, ¿cierto?, de Eurostat, la Oficina de Estadística de la Unión Europea, que fue entregado hace pocos días. Así, prácticamente la mitad de la población tiene sobrepeso derechamente. Y si sumamos ambas cifras, son prácticamente el 52% de la población. Es un tema. Por eso están súper inquietos. Los menos con sobrepeso son los italianos, por si acaso. Sin embargo, la tasa de obesidad más alta prácticamente es en España, como dato lo agrego. ¿Y en Chile cómo estamos por casa? Según la última encuesta nacional de salud, la cifra de adultos con sobrepeso y obesidad llega a un, escuche bien, 74%. Es impresionante cómo estamos disparados. Y viene el 18. Aquí están los Beatles.

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Y estamos en esta semana en que estamos viviendo el cambio de hora, que derechamente nos altera el ritmo cardíaco y el reloj biológico interno, absolutamente. Adelantar los relojes se pierde una hora de sueño, lo que genera un desajuste temporal también similar a un pequeño jet lag que suele durar así, más o menos, entre 4 y 7 días aproximadamente. O sea, es la semana en que estamos reacomodando nuestro reloj biológico. 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Sigamos disfrutando de los trabajos musicales de esta banda The Beatles.

0: Chao amigos, termina el Club de los Beatles. Un homenaje a Ringo, a George, a Paul y a John. 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Que estén bien. Mañana nos encontramos con otro Club de los Beatles.
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1: 20 horas
2: con 25 minutos. 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

0: 20 horas.
1: Con 39 minutos.
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